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1: Boriborí, el mejor caldo del mundo.
2: Boriborí, boriborí.
1: El boriborí volvió a ser elegido como el mejor caldo del mundo, según el ranking de la guía culinaria internacional Taste Atlas, desarrollado por más de 50.000 expertos de cocina.
3: Son las cosas más sabrosas de mi tierra encantadora.
1: La publicación de alimentos y bebidas con gran aceptación a nivel mundial, responsable de haber catalogado más de 10.000 platos e ingredientes de todo el mundo, eligió por segunda vez consecutiva al boriborí como el mejor caldo del mundo, describiéndolo como una abundante sopa paraguaya llena de carne, generalmente de res o pollo, con esponjosas masas en forma de bolita hecha de harina de maíz y queso y verduras como zanahorias, apio y cebollas. En el 2017, el boriborí fue declarado Patrimonio Cultural Inmaterial del Paraguay, juntamente con la sopa paraguaya, el locro, el yopará, que es la mezcla de poroto y locro, a través de la resolución número 592/2017 de la Secretaría Nacional de Cultura. El artículo 1 de la misma prescribe que la declaración incluye la producción, elaboración artesanal y tradicional. La resolución aclara que son asimismo patrimonio inmaterial del Paraguay los conocimientos, prácticas y saberes que se transmiten de generación en generación y se documentan los elementos materiales e inmateriales asociados a esta, como el maíz en sus diferentes variedades como manifestación cultural. El objetivo de esta declaración fue salvaguardar estas comidas típicas, infaltables en los hogares paraguayos, como parte de la identidad cultural del Paraguay.
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0: Institución cultural e histórica del Paraguay. La Basílica de Caacupé. Es un centro religioso y cultural de nuestra tierra con un imponente diseño arquitectónico. La Basílica Nuestra Señora de los Milagros de Caacupé. Es un templo sagrado ubicado en la ciudad de Caacupé, departamento de Cordillera, a unos 54 kilómetros de Asunción. El Santuario de la Virgen de Caacupé es una basílica católica de nuestro país que fue inaugurado el 8 de diciembre de 1765, convirtiéndose luego en un lugar de peregrinación para muchos creyentes de todos los puntos de la nación. La piedra inicial de la futura basílica fue colocada el 15 de abril de 1945 por el Monseñor Juan Sinforiano Bogarín. La Basílica de Caacupé es fruto del aporte de cada paraguayo y que llevó un lapso de 61 años para llegar al final de su construcción. En la guerra contra la Triple Alianza, fue lugar de recogimiento y de hospital. Durante la guerra con Bolivia, fue considerado como el altar de la patria. La Basílica de Caacupé es considerada una de las obras arquitectónicas más sagradas en el mundo, junto con otros dos santuarios, la de Częstochowa en Polonia y Montserrat en Cataluña, España. La Basílica de Caacupé es la única a nivel mundial que reúne las condiciones esenciales de fe y nacionalidad de un país. La iglesia ha sido visitada por dos papas diferentes, Juan Pablo II y el Papa Francisco. Fue ascendido al rango de Basílica Menor el 11 de julio del 2015 durante la visita del Papa Francisco al Paraguay.
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guarania, el género musical propio del Paraguay, creada en la década de 1920 por el músico José Asunción Flores.

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1: Ariré José Asunción, va y cogina la ya grabada ya va.
2: Da igual esa, amigo. Va, esta mujer grabada, Cunde la tipo y cuánico y ponen la sala ya grabada. Esta la leana, antes de que tú ya grabado, pean va.
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contemporánea es una canción lenta, melancólica y adecuada a ciertos estados de ánimo del pueblo, por lo que fue aceptada y desarrollada por otros compositores hasta el presente.

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la República de la Guarania, para exaltar la figura de su creador, José Asunción Flores, y la de otros compositores que han sabido llenar los aires musicales.

guaraña de mi pueblo. Allí están los sollozos de su pasión y su grito de rebeldía. José Asunción Flores, República de la Guaraña, Radio Nacional del Paraguay.

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0: Institución Cultural e Histórica del Paraguay. Estadio Comuneros. Fue sede del primer campeonato sudamericano de baloncesto masculino en 1949 y el escenario del título sudamericano femenino de Paraguay en 1952. Originalmente con graderías de madera, fue remodelado en 1962 con estructura de cemento. Una tormenta destruyó el techo en construcción el 26 de enero de 1978. El gobierno aprovechó el hecho para demolerlo definitivamente, citando razones de seguridad y cercanía al Palacio de López. Durante décadas, la Confederación Paraguaya de Básquetbol reclamó la propiedad del predio, actualmente ocupada por la Plaza Comuneros. La desaparición del estadio es considerada una de las mayores pérdidas para la infraestructura deportiva paraguaya. Más que un estadio, fue un centro de desarrollo integral para atletas. 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

nuestra orquídea. Paraguay cuenta desde hace unos años con su propia variedad de orquídea, la cual lleva el nombre de Cunuú. La misma está catalogada dentro de la especie de orquídeas Phalaenopsis, también conocida como orquídeas mariposa por su peculiar forma. Cunuú es la primera variedad de orquídea registrada a nivel mundial con el nombre en guaraní. El proceso de creación de esta nueva orquídea duró alrededor de 3 años y medio, siendo posteriormente lanzada al mercado local. La existencia de esta variedad fue posible gracias al proyecto de cultivo de orquídeas que se realiza en nuestro país desde el año 2015, como parte del acuerdo de cooperación entre la República de Paraguay y la República de China, Taiwán. Los técnicos le registraron con el nombre de Cunuú, inspirada en esta hermosa tierra guaraní. Su flor tiene un característico color púrpura, una textura aterciopelada y un ligero aroma a vainilla. Asimismo, tiene muy buenas características en cuanto a desarrollo y el largor de la vara, que se adapta perfectamente a nuestro clima. Todo el proceso de cruzamiento que se hizo en nuestro país involucró a profesionales compatriotas y a técnicos taiwaneses que brindaron su aporte a través de su experiencia y conocimiento para el mencionado logro.

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pastel mandio, receta de Coronel Oviedo, declarado Patrimonio Cultural Inmaterial del Paraguay. La Secretaría Nacional de Cultura oficializó la declaración de Patrimonio Cultural Inmaterial Nacional a los conocimientos, técnicas y métodos de elaboración tradicional del pastel mandio de la ciudad de Coronel Oviedo, departamento de Caaguazú. La resolución incluye a los conocimientos, técnicas y métodos de elaboración tradicional que son transmitidos de generación en generación en el ámbito de los conocimientos y usos relacionados con la naturaleza y el universo. Este reconocimiento permitirá que el pastel mandio sea incluido a los beneficios de la ley número 3051/2006 de protección del patrimonio cultural, garantizando que los portadores de estas manifestaciones culturales cuenten con los medios necesarios para su preservación. El pastel mandio, caracterizado por su elaboración artesanal de la mandioca y su vínculo con las costumbres locales, forma parte de la vida diaria de los habitantes de Coronel Oviedo desde hace generaciones. La preparación de este plato preserva técnicas ancestrales y particulares del territorio, como el uso de ingredientes de la mandioca y la carne pisada en mortero, y un método de cocción llamado maimbé, conocido en la gastronomía popular.

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estamos en esta tierra bendita, tierra heroica, tierra de grandes cultores, de grandes intérpretes, tierra de hospitalidad, tierra donde el paraguayo le pasa la mano, le alberga al extranjero. El paraguayo siempre, como siempre, valga la redundancia de palabras, es un hombre abierto, es un hombre agradecido y es un hombre hospitalario por sobre todas las cosas. De Maneco Galeano, esta pintura musical, Soy de la Chacarita.

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0: Institución Cultural e Histórica del Paraguay, la Catedral de San Lorenzo. Está ubicada en el centro de la ciudad, rodeada de hermosas plazas, plazoletas y una calle peatonal. La catedral y sus plazoletas ocupan una manzana entera, lindada por las calles Gaspar Rodríguez de Francia, San Lorenzo, Coronel Romero y la avenida Defensores del Chaco. Es considerado por muchos un magnífico edificio religioso, ya que su estilo es único en la República del Paraguay, un templo neogótico para San Lorenzo. A finales de la primera década de 1900, la comunidad sanlorenzana conformó una comisión pro templo ante la aparición de deterioros en la estructura de la capilla construida en la década de 1850. El 30 de julio de 1915, son aprobados los planos del nuevo templo para la ciudad, los cuales fueron solicitados por la Comisión Pro Templo al Departamento Nacional de Ingenieros. El 8 de agosto de 1915 es colocado la piedra fundamental de este nuevo emprendimiento con la presencia del presidente de la República, don Eduardo Scherer. Además participaron el monseñor Juan Sinforiano Bogarín, el cura párroco de San Lorenzo, presbítero José María Jiménez, los miembros de la Comisión Pro Templo y la ciudadanía en general. Cuando la construcción estaba aún en sus inicios, es nombrado como nuevo párroco de San Lorenzo el presbítero Saturnino Rojas. Este había realizado estudios en Europa y durante su permanencia en Bélgica se había vuelto un aficionado a la arquitectura gótica de ese país. Aprovechando que las obras del nuevo templo de San Lorenzo estaban aún en sus inicios, propone y convence a la Comisión Pro Templo cambiar los planos y construir el templo con este estilo arquitectónico. Ya con el apoyo de la Comisión, solicita al arquitecto Luis Navarro la confección de nuevos planos. 11 de junio de 1919 es la fecha en la que son aprobados los planos del nuevo proyecto. Los trabajos empiezan inmediatamente, pero tarda casi 50 años en concluir las obras. Año 1954, aún sin estar completamente terminado, el templo es bendecido por el monseñor Aníbal Mena Porta, arzobispo del Paraguay. Año 1961, es nombrado cura párroco el padre Carlos Radice. Durante su permanencia en el cargo, en 1961 a 1969, realizó un arduo trabajo para reunir los fondos mediante campañas de recaudación con el objetivo de concluir las obras del nuevo templo. En el año 1968, finalmente es culminada la obra, dando a la ciudad de San Lorenzo su tan ansiada iglesia de estilo neogótico. El reloj de la catedral data de la década de 1850. Originalmente estuvo instalada en la Catedral de Asunción, donde fue instalado por el ingeniero inglés Henry Goodwin, ayudado por el ciudadano alemán Juan Buchmansu. La campanada inicial fue escuchada a las 12 del 23 de abril de 1851. Desde entonces, el reloj permanece en la Catedral de San Lorenzo, marcando las horas y su presencia en la fachada principal del nuevo templo concluido en 1968. Con el correr del tiempo y ante la falta de mantenimiento, el reloj deja de funcionar en la década de 1990. A finales del año 2008, se pone en marcha una comisión para reparar y poner a funcionar de nuevo el reloj de la catedral. Objetivo logrado el 23 de agosto del 2009. A finales del 2008, se pone en marcha una comisión para reparar y poner a funcionar de nuevo el reloj de la catedral. Objetivo logrado el 23 de agosto del 2009.
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0: La UNESCO declara el arte Ñay Upo como patrimonio inmaterial con salvaguarda urgente.
1: El reconocimiento y ya ingresó en la lista indicativa de la UNESCO como patrimonio de la humanidad, en la lista de salvaguarda urgente. Esta técnica emblemática de Ñay Upo.
0: El Comité del Patrimonio Cultural Inmaterial de la UNESCO inscribió el arte Ñay Upo, la técnica de alfarería practicada en comunidades de Itá, Tobatí y Yaguarón, en la lista de salvaguarda urgente, activando una alerta internacional para rescatar esta alfarería ancestral.
1: Este orgullo nos genera al Paraguay, que nacimos viendo todos los elementos de barro, de todos los cambuchí, los pesebres.
0: Esta declaración exige acciones concretas y sostenidas para proteger el saber, que forma parte del patrimonio cultural del Paraguay.
1: Realmente esto implica que como Estado paraguayo y también a nivel universal tomamos acción como medida de salvaguarda urgente para que esta técnica emblemática nunca muera y poder generar sustancialmente planes para llevarlo a cabo.
0: Radio Nacional del Paraguay celebra esta declaración.
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0: El chico es Nepio Ortiz, amigo de Buenos Aires.
1: El chico García es amigo de Esteban, de Ayer Chaveza. Nada, Luis Alberto del Paraná, a Barbosa, ¿sabes? Así que te jota, Matanima.
2: Jota, Matanima, ahí.
1: Pero pues, te comunicaste de Puras Limos CBTI a Moluteito Álvaro Ventana, Hipólica Indígena.
2: ¿Cómo no, señor?
1: Y a Gendupe, entonces, García, al Paco.

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portal de gastronomía internacional describe que, a diferencia de las clásicas empanadas latinoamericanas hechas con harina de trigo, la masa del bocado salado pastel mandío se elabora con mandioca hervida y machacada, lo que las hace naturalmente libres de gluten. Estudiosos de nuestra historia señalan que el pastel mandío nació durante la época de la conquista y la colonia española, cuando los españoles trajeron la tradición de las empanadas de trigo a América. Este ingrediente escaseaba en Paraguay. Entonces, los pobladores locales usaron la mandioca, un tubérculo muy abundante en la región guaraní, como sustituto de la harina de trigo para crear la masa. Combinaron la mandioca pisada con un poco de harina de maíz y la rellenaron con carne y verduras para dar origen al sabroso y siempre bien ponderado pastel mandioca.

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Institución cultural e histórica del Paraguay. La Basílica de Caacupé. Es un centro religioso y cultural de nuestra tierra con un imponente diseño arquitectónico. La Basílica Nuestra Señora de los Milagros de Caacupé. Es un templo sagrado ubicado en la ciudad de Caacupé, departamento de Cordillera, a unos 54 kilómetros de Asunción. El Santuario de la Virgen de Caacupé es una basílica católica de nuestro país que fue inaugurado el 8 de diciembre de 1765, convirtiéndose luego en un lugar de peregrinación para muchos creyentes de todos los puntos de la nación. La piedra inicial de la futura basílica fue colocada el 15 de abril de 1945 por el Monseñor Juan Sinforiano Bogarín. La Basílica de Caacupé es fruto del aporte de cada paraguayo y que llevó un lapso de 61 años para llegar al final de su construcción. En la guerra contra la Triple Alianza, fue lugar de recogimiento y de hospital. Durante la guerra con Bolivia, fue considerado como el altar de la patria. La Basílica de Caacupé es considerada una de las obras arquitectónicas más sagradas en el mundo, junto con otros dos santuarios, la de Częstochowa en Polonia y Montserrat en Cataluña, España. La Basílica de Caacupé es la única a nivel mundial que reúne las condiciones esenciales de fe y nacionalidad de un país. La iglesia ha sido visitada por dos papas diferentes, Juan Pablo II y el Papa Francisco. Fue ascendido al rango de Basílica Menor el 11 de julio del 2015 durante la visita del Papa Francisco al Paraguay. 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

Sonidos del Guaraní. El tesoro de nuestra cultura. Yoaihu. Una palabra del idioma guaraní que significa amor. Amor a la familia, a la amistad, amor a la tierra que nos vio crecer. El Yoaihu se expresa de diferentes maneras, reflejado en el cuidado, el respeto y la presencia. Porque amar también es estar.

Sonidos del Guaraní. El tesoro de nuestra cultura. Ñemongueta. Significa conversación, diálogo, intercambio de palabras. Es mucho más que hablar. Es compartir ideas, experiencias y sentimientos. Desde tiempos antiguos, el diálogo ha sido una herramienta para socializar, transmitir conocimientos y fortalecer comunidades. Ñemongueta. Conversemos.

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6: Los medios de comunicación del Estado paraguayo les recuerda. Félix Fernández Galeano.
7: Campamento, campamento, Amoite Cerro Corape.
6: Nació en Itagua el 18 de mayo de 1898. Falleció el 13 de septiembre de 1984 en Asunción. Poeta popular paraguayo. El amor por el folclore paraguayo lo heredó de su padre, el popular arpista José Dolores Fernández.
7: Vencer o morir,
6: el gran legado de este singular creador está en sus obras de teatro y poesías en guaraní. Prestigiosos compositores le pusieron música a muchos versos de su autoría, como Ñanarambojá, Xeroga y Reservista Purajey, Agustín Barbosa, Cerro Corá, Herminio Jiménez, Ñasaindipe, José Asunción Flores, entre otras.

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Sonidos del Guaraní. El tesoro de nuestra cultura. Pi'awapu. Una hermosa palabra del idioma guaraní que significa tranquilidad, serenidad o paz interior. En medio de las diversas acciones cotidianas que en ocasiones generan preocupaciones, encontrar pi'awapu es encontrar equilibrio. Que nunca nos falten esos momentos para detenernos, valorar y disfrutar de todo aquello que es verdaderamente importante. Pi'awapu, paz interior. 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

Sonidos del Guaraní. El tesoro de nuestra cultura. Tecoporá. Una expresión del idioma guaraní que habla del buen vivir, de la convivencia armoniosa y del respeto hacia los demás. Más que una palabra, es una manera de entender la vida, una invitación a construir comunidades donde el bienestar sea compartido. Tecoporá, buen vivir.

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Sonidos del Guaraní. El tesoro de nuestra cultura. Yoaljú. Una palabra del idioma guaraní que significa amor. Amor a la familia, a la amistad. Amor a la tierra que nos vio crecer. El Yoaljú se expresa de diferentes maneras, reflejado en el cuidado, el respeto y la presencia. Porque amar también es estar. Nuestra música paraguaya, nuestro orgullo, aquí en Despertar 95.

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0: Breve recordación de Radio Nacional del Paraguay a Oscar Nelson Zafuán. Nació en San Estanislao, Paraguay, el 21 de septiembre de 1943 y falleció en Río Grande del Sur, Brasil, el 28 de mayo de 2007. El gran músico paraguayo Oscar Nelson Zafuán es el creador de La Avanzada, género musical de inspiración folclórica que tuvo su origen en la fusión de la polca paraguaya y la guarania, con influencias de la música popular brasilera, la bossa nova y la balada. Zafuán ha compuesto varias obras, logrando una fusión perfecta y fresca de la guarania y la polca paraguaya, fruto de largos años de investigación, estudio y amor hacia la música de su país, a los que sumó magistralmente ritmos del Brasil. Trabajó arduamente por la proyección de la música paraguaya en tareas de difusión cultural.
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La normativa protege desde el cultivo de la caña de azúcar, la molienda, fermentación y destilación, hasta los oficios tradicionales, la gastronomía, los usos medicinales, las historias orales y las prácticas de hospitalidad que han sido heredadas de generación en generación por agricultores, destiladores y comunidades rurales. 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

0: Voy a cantar una canción que ustedes hicieron número uno. Y se la dedico a todos los presentes de esta noche.
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0: Tengan ustedes, amigos, muy buenos días. Aquí estamos de vuelta para compartir la primera misión de la semana. Hoy, 14 de septiembre del año 2026. ¿Cómo están? ¿Qué tal pasaron el fin de semana? Nosotros muy bien. Ojalá que ustedes también hayan pasado bien. Perfectamente la mañana, linda mañana. Un poquito de fresco tenemos en Asunción, capital de la República del Paraguay. Pero le pondremos calidad y calidez con las canciones a esta mañana del día lunes. Aquí presentamos, a través de la FM de Radio Nacional del Paraguay, Buenos Días Paraguay. El trabajo profesional de Faustino Mesa en la parte musical. En micrófonos, Óscar Recalde Blanco y Aníbal González Centurión. Óscar Recalde Blanco, ¿cómo estás? Muy buenos días.
1: Muy buenos días, Aníbal. Por supuesto, cordial saludo a la audiencia, al compañero Faustino. Y teníamos muy buena música ya al arranque, nada más. El sonido bien característico de aquel chico que naciera musicalmente hablando en el grupo Menudo y se consagró definitivamente como Chayanne. Aquí tal vez es amor. Con 12 grados de temperatura, una humedad del 80%, el viento que sopla a 15 kilómetros por hora del suroeste, que un tanto nos deja un poquito desconcertados. Sol radiante, pero sin embargo hace un fresquete que ya no es habitual en tiempos de primavera. Pero estamos.
0: La máxima para hoy.
1: La máxima para hoy, 23 grados.
0: Bueno, el pronóstico extendido para mañana martes, miércoles.
1: Para mañana martes amaneceríamos con una mínima de 10 grados, una máxima de 24. El día estará frío en las primeras horas, luego cálido por la tarde, cielo parcialmente nublado, vientos del sur. Una máxima, reitero, 24 grados. Para el miércoles estaríamos con una mínima de 10 grados otra vez y una máxima que va a ir levemente en ascenso con 25 grados de temperatura. Estaremos con un día fresco en las primeras horas nuevamente, luego cálido por la tarde y el cielo escasamente nublado. Soplarán vientos del sureste, luego variables. Para el día jueves, una mínima de 13, una máxima de 28, día fresco a cálido, cielo parcialmente nublado a nublado, vientos variables luego del noreste. Es el pronóstico de la Dirección de Meteorología.
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0: 9:10, como siempre deseamos una linda, bonita y bendecida jornada para todos. Aquí le ponemos más música a la mañana de Buenos Días Paraguay.
1: Traemos a Luis Ángel haciendo Buena Fortuna.

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0: Cantautor nacional y, bueno, un temazo. Realmente lo estuve escuchando detenidamente. Charlemos. Estamos hablando de Marcelo Ibarra, artista nacional. Y, bueno, con la producción de Bema.
1: Sí, un saludo cordial para Héctor Benítez.
0: Sí, señor.
1: De Bema Producciones. 14 de septiembre, 1580, nace Francisco de Quevedo, escritor español. 1885, nace María Grever, compositora mexicana. Por ejemplo, hizo el conocido bolero Júrame.
0: Júrame,
1: sí, sí, María Grever. 1920, nace Mario Benedetti, escritor uruguayo.
0: Extraordinario.
1: 1321, fallece Dante Alighieri, poeta italiano. 1989, fallece Dámaso Pérez Prado, músico y compositor cubano. 2002, fallece Lolita Torres, actriz y cantante argentina. 2009, fallece Patrick Swayze, sí, actor, bailarín y cantautor estadounidense. Nunca le escuché cantar a Patrick Swayze.
0: Si me permitís, hoy selecciono una canción que se llama Ella es como el viento.
1: ¿En serio?
0: Sí, señor.
1: Qué lindo, qué lindo.
0: Like
1: muy bien,
0: way.
1: Muy bien.
0: Una hermosa canción.
1: No, vamos a escuchar.
0: Me comprometo porque no se van a arrepentir.
1: Bueno, es lindo el tema.
0: Maravilloso.
1: Nunca le escuché, ¿eh? Le he visto como autor, pero como cantante jamás.
0: Él hizo Dirty Dancing. Ahí mostró todos sus dotes como bailarín.
1: Bailarín, sí. Como actor, sí. Patrick Swayze, para la gente que no sabe, hizo la película.
0: Primero Dirty Dancing, después también hizo Ghost.
1: Ghost.
0: El fantasma del amor.
1: Con Demi Moore y sí. Whoopi Goldberg.
0: Sí, sí.
1: 2010, fallece Jorge Vidal, cantante de tango argentino. Hoy es el Día Mundial de la Dermatitis Atópica.
0: ¿Qué será eso? Tenemos que investigar y compartir.
1: Algo, tiene que ver algo con la piel.
0: Y sí, de seguro, sí. Alguna descomposición.
1: Sí,
0: de,
1: señor.
0: O pigmentación de la piel. Vaya a saber.
1: Y hoy también es el Día Mundial. ¿Me prestas un 100.000? De los primeros auxilios.
0: Te presto.
1: Primeros auxilios. Entonces necesito auxilio. El Día Mundial de los Primeros Auxilios. Y es el día que también recordamos la Noche Internacional de Observación de la Luna.
0: Hoy es el día.
1: Sí, señor. Así es que hoy...
0: No hace mucho hubo una... La gente se reunió ahí en la zona de la Costanera para observar un poquito el eclipse.
1: Hoy esta noche podemos mirar un poquito arriba.
0: A ver qué pasa.
1: A ver qué pasa. Bueno, algunas efemérides que compartimos aquí en la FM de Radio Nacional del Paraguay. Le ponemos más música a la mañana. Oscar Recalde Blanco, audiencia.
0: Aquí es Ricardo Montaner. Ah, no, lo que me dijiste. La canción, acá está Patrick Swayze. Escúchalo. Se llama She's Let the Wind.

0: publicación del año 1987, algo que impactó, me imagino, en el corazón de las damas, haciendo She's Like the Wind. Ella es como el viento, Patrick Swayze.
1: Bueno, yo mentía. Dije que jamás la escuché, pero este tema es muy reconocido. Nunca le individualicé a Patrick Swayze. Nunca tuve en cuenta quién cantaba este tema.
0: Sí, porque sí. Lo manejaban mucho como actor.
1: Y sí, conozco el tema. ¿Cuántas veces habré bailado sobre una baldosa esta canción? Por Dios. Sí, claro que sí. Yo no sabía que este era Patrick Swayze. Mira,
0: vos sabés que alguna vez, cuando quise tirar mi dardo a alguna dama, dediqué esta canción.
1: Una de las tantas veces. Patrick Swayze, actor, bailarín y cantautor. Mira vos lo que son las cosas. Resulta que yo casi no estoy metido con el tema de los clásicos, como es Oscar Recalde. Sí, cuando suena una melodía así, una canción de habla hispana, ya más o menos ya sé quién canta, pero música en inglés, conozco muchos temas, por lo menos la melodía, la canción, a veces no el título, pero sí conozco, ahí a veces no el intérprete. Pero difundía mucho yo también, pero nunca tuve en cuenta los nombres, ¿eh? Así como las canciones de habla hispana. Pero sí, conozco el tema de Patrick Swayze, sí, el tema este conozco, lo bailé tantas veces, ¿eh? Conquisté, no muchas veces como Oscar Recalde Blanco, pero alguna conquista habré hecho por ahí.
0: ¿Por qué yo, señor?
1: Y ahí usted dijo, yo tiro el dardo, siempre tiraba mi dardo. Y
0: lógico, pero no tantas veces como lo menciona usted, señor.
1: Bueno, ya pasaron algo más de 30 minutos. De 33 ya, 9:33. Recién dijimos hola, buen día. Ahora 33 minutos, pero ¿qué pasa?
0: La mañana es agradable.
1: Que te tente un año por uno, hermano.
0: La mañana es agradable, entonces el tiempo es vertiginoso.
1: ¿Qué es lo que pasa?
0: Eso nomás lo que pasa, señor.
1: Bueno.
0: Cuando la mañana es. Ahora, si era un lunero, Aníbal.
1: Y no. Hoy es lunes, pero no un lunero, ¿eh? Por hoy eso es lunes diferente.
0: Sí, raro es. Este es un lunes medio raro.
1: Sí. 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
1: Llamó la señora Miriam y dijo, saludos para el de los ojos verdes, Oscar Recalde Blanco, y para Faustino.
0: Muchas gracias,
1: para
0: doña
1: todo
0: Miriam.
1: El equipo de Buenos Días Paraguay pidió el tema Ese Tipo Soy Yo, la señora Miriam. 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
1: Son firmas que respaldan Buenos Días Paraguay en la FM de Radio Nacional del Paraguay. ¿Sabes quién está de cumpleaños hoy?
0: ¿Quién?
1: Una excelente intérprete. Licenciada en enfermería. Te digo, a ver si adivinas, depende. Licenciada en enfermería. Es la señora esposa de quien fuera un gran jugador de fútbol. Y yo a este señor casi no le quiero mucho, porque le hacía goles a Cerro Porteño.
0: La venta.
1: Sí, pero le quiero. Sí, le quiero. Mi gran amigo.
0: Hay que separar las cosas.
1: Es un gran tipo. Aparte, forma parte, valga la expresión, de esta agrupación. Integra también el grupo.
0: Ajá.
1: Ella es una excelente intérprete. Estoy dando los datos de a poquito. Tiene dos hermanos. Uno se llama Gillo, le dicen Gillo. Y el otro, Hugo Hernán. ¿Quién es?
0: No.
1: ¿Eh?
0: A ver.
1: Pucha, pero te estoy diciendo todo ya.
0: Sí, lamentablemente.
1: Son hermanos. Los Basaldúa. Grupo Cantares.
0: Mira.
1: Hilda María Basaldúa.
0: Hilda María, sí.

0: ¡Felicidades, Hilda María Basaldúa! Mira cómo nuestro amigo...
1: Sí, es una gran artista.
0: Estoy viendo humo allá arriba. ¡Felicidades, Hilda María Basaldúa! Nació en Coronel Oviedo ella, un 14 de septiembre. Sí, cantante. Aquí tenemos a Los Basaldúa, Grupo Cantares. Y de Vicente Vizcaíno... Xococue.com

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0: Bueno, el tema que complacíamos, Roberto Carlos, ese tipo soy yo.
1: Y esta última canción, Ricardo Montaner, Yo sin ti.
0: Bien, en el plano deportivo, Libertad le ganó al 2 de mayor.
1: Y está, 2-0. Y está punterísimo.
0: Puntero. Y cayó el invicto de el 2 de mayo, jugando de local. 2-0 el partido Libertad con 2 de mayo. Olimpia le ganó a Luqueño 3-0.
1: Sí. Y están todos muy golpeados en la ciudad de la música.
0: Sí, 3-0, Dios mío, por Dios.
1: Sí, es mucho.
0: Cerro Porteño con Guaraní, 1-1. Ese Vegetti, hermano. Si me está escuchando Vegetti, no sé, Gustavo Costas, por favor, dale el pasaje que vaya a Tanganica, hermano. No puede errar un penal. Otra vez. Ya erró un penal. Oscar Recalde se va a chuta gol. No, por decirte así, hermano.
1: Sí, lógico.
0: Dejate de joder.
1: Yo sé.
0: ¿El arco cuánto tiene el arco, Faustino? 7 metros y medio, ya. Sí. Y de altura, 2 metros. Se va a chuta y viene por la cabeza del Chavo del 8. Dejate de joder, hermano. No podés errar un penal a los 83 minutos. Colocar en la esquina. Le tiran la esquina al arquero. Es difícil que te ataje.
1: El tema de ser penalero, Aníbal, ¿será que eso es una cuestión de suerte o es una cuestión de práctica?
0: Y tenés que practicar, hermano. Tenés que practicar. Los penales tenés que practicar. Pero tenés que saber chutar. No podés chutar ahí medio con el talón ahí, no sé. Muy tegrada. Arriba. Y después el descontento de la afición azulgrana. Gana 100.000, 120 mil dólares mensuales. Algo así. Ponele 700 millones de guaraníes. Yo le doy hoy mismo la rescisión del contrato que firme, que se vaya de vuelta a su casa. O le pongo en la banca de suplente de la reserva.
1: Para ver si recupera.
0: Sí, hermano. Un baño de humildad.
1: Yo te dije ya, Aníbal, ¿qué hizo Chiqui Arce en su momento? El famoso, para mí, una cuestión, oye, porta vaya. Y te vas a reserva. Portate bien y te levantamos.
0: Sí, señor. Castigale, hermano. No puede jugar.
1: Ganate
0: el lugar. Vegetti ya no puede jugar en Cerro Porteño. Vino con la espalda de goleador. Pero en 10 partidos metió 4 goles. No puede ser un delantero. Ah, baila, tipo. Uh-huh. No juega bien. Y contra Recoleta metió 2 goles, pero contra Recoleta. Uh-huh. Tampoco es para desmeritar a Recoleta, pero tuvo suerte. Pero un goleador en cada partido tiene que hacerse sentir. Vegetti tiró a las nubes el 2-1. Uh-huh. Y Cerro ya perdió varios puntos importantes en el torneo contra Libertad, contra Guaraní, por errar un penal.
1: El compañero Faustino dice: yo diría que el penalero debe estudiar a cada arquero del club con quien va a enfrentar, a ver cuál es su debilidad y probar por ahí para el gol.
0: Chutá no, en el medio, pero hasta chutar, mano.
1: Por lo menos todo buenas ayudas.
0: Meterle al arquero dentro del arco, valga la expresión.
1: ¿Sí?
0: Pero chutar arriba, no podés chutar arriba. De 12 pasos ahí. Yo le dejé ti, por favor. Andate a tu casa, Vegetti. ¡Te dejó de droga, mi hermano! ¡Qué puch!
1: Parásera.
0: ¡Malo! ¡Maleta!
1: Bueno, convengamos de que va a haber muchísimos adeptos a este discurso que tenés.
0: No, es malo será, es malo, un metro no sé cuánto, 90, no, ni no poco hay, hermano. No es para Cerro, acabóse ya, dale la rescisión, Blas Reguera, y pagarle que se vaya, ponerle a un juvenil con hambre de gloria.
1: Sí, totalmente.
0: Bueno, puntero a Libertad.
1: Sí, señor.
0: Le sigue 2 de mayo, por ahí cerca Olimpia, sé que se acerca.
1: A ver un poquito. Libertad está con 22 puntos, 2 de mayo con 21, Olimpia 19, Nacional con 18, Trinidense con 17, Ameliano con 16, Cerro Porteño con 14, junto a Guaraní. Y también tenemos Sportivo Luqueño está con 10, Rubio Ñu con 8, y Recoleta está con 7 y San Lorenzo medio condenado en la tabla, un punto.
0: Dios te salve, María. Bueno, vamos a la música. Estamos en la FM de Getty. Andate a tu casa, hermano.

0: Francamente, canta bien, ¿eh?
1: Sí, señor, el ítalo-venezolano Franco De Vita ya lo había vivido.
0: Estamos con Faustino Mesa en la parte musical, Oscar Recalde Blanco, Aníbal González Centurión y estas empresas que patrocinan nuestra presencia en el aire.
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0: ¿Cómo está tu pileta, Oscar Recalde, con los materiales de Hierro Bar?
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1: todo
0: señor.
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0: La pileta de Oscar Recalde, 12 metros por 8, ¿verdad? Algo así.
1: Tipo, nada. No es tanto, señor. Pero para reflejarse.
0: Sí. Claro que sí. A bañarnos. Faustino es un pez en el agua, viejo. Él sería el Luis Gilberto Ruiz.
1: Que ingresó a los récords Guinness.
0: Sí, sabe nadar él, ¿eh?
1: Sí,
0: señor. Ya la veo con su, ¿cómo se dice? Zunga.
1: Imagínate, con ese físico envidiable.
0: Envidia, sale en el camino, mano, ¿eh?
1: Sí.
0: Bueno, vamos a la música paraguaya. Hoy estamos recordando a Martín Escalante. El 14 de septiembre de 1925 nace en el barrio Ciudad Nueva, Asunción, Martín Escalante, cantante y compositor. Formó dúo con Carlos Quintana, el mítico dúo Quintana Escalante. Quintana Escalante aquí nos interpreta de Emiliano R. Fernández y Juan Atorales, Venera Arobo.

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0: Cantautor cubano Amaury Gutiérrez, dime corazón.
1: ¿Sabes que me gusta el tenis y me encanta ver las finales más todavía? Uh-huh. Y visto el sábado la final, dos mujeres, la número uno, la actual, uh-huh, desde hoy es la número uno, Elena Rybakina, se convierte en la número uno, la kazaja, le ganó a Arina Sabalenka, la bielorrusa, se coronó campeón, uh-huh, Elena Rybakina. El premio, $5.5 millones. ¿Qué tal?
0: Bárbaro. ¿Eh? Bueno, me hablaste de una especie de producción. ¿Qué equipo tiene? O sea, yo suelo verle a los tenistas, a lo mejor hay un entrenador, entrenadora, y aparte el equipo de raquetas y qué sé yo, pero no mucha inversión no hay en ese aspecto, ¿o sí?
1: No, el tenis es un deporte carísimo, carísimo. Y bueno, $5.5 millones, ponerle que le dé a su equipo $1.5 millones de dólares y ella se queda con 4. Porque está el coach, el técnico, su ayudante, el preparador físico. Y $1.5 millones que le dé al grupo. Uh-huh. Y ella se queda con 4 millones. ¿Qué tal? Buena platita. Ponerle que le dé 2, se queda con 3.5 millones.
0: Y peleando ella
1: en para dos semanas.
0: Sí, peleando por un campeonato, otro campeonato.
1: Sí, y Arina Sabalenka, que no está ganando los partidos, los últimos partidos, no sé qué le pasa porque era la número uno, perdió ese puesto, ahora es la número dos. Y en los últimos partidos, inclusive un dobles, jugando con Novak Djokovic, uno de los mejores, perdieron el partido en dobles. Y ayer la final, entre los caballeros, la final fue entre Alexander Zverev, el alemán, uh-huh, y Ben Shelton, estadounidense, un zurdo que quita. Su saque es buenísimo. Uh-huh. Ahora tiene que corregir en los passing show, en los globos, en otras cosas. Pero Alexander Zverev jugó maravillosamente bien en los saques, colocando pelotas imposibles para ver.

0: Sheldon y se coronó campeón del US Open y 5 millones y medio de dólares también del premio para Alexander Zverev.
1: Pero él tiene una característica muy particular.
0: Lo que el padre de Ben Sheldon decía es que hace picar demasiado las pelotas él antes de quitar. Viste que le dan 40 segundos, 30 segundos para quitar el saque. Después le puede cobrar falta. Le cobró falta una vez el árbitro, o la señora árbitro, a Zverev. Y hace picar demasiado las pelotas, a veces 20 veces para quitar su saque, hasta que el tiempo se agote. Y ese dice que es contraproducente para el rival porque le quita ritmo. ¿Verdad?
1: Y esas son estrategias.
0: Son estrategias, así hace también Novak Djokovic. Porque vos estás esperando ahí y pasan los segundos y te pones ansioso, te pones esto, nervioso, qué sé yo. Y el otro, pim, pim, pim, hace picar la pelota tranquilo para quitar el saque. Y eso es lo que le molestó al papá de Ben Sheldon. Dice que pierde demasiado tiempo para quitar el saque y le quita de ritmo a su hijo, que es un jugador extraordinario. 23 años, Ben Sheldon. Una característica especial en Alexander Zverev. A los 4 años se le diagnostica diabetes tipo 1.
1: Diabetes.
0: Hoy tiene 29 años. ¿Te puedes imaginar a los 4 años diabetes tipo 1?
1: Sí, me imagino.
0: La alimentación y un deporte que exige mucho, hermano. ¿Y qué pasó ayer, Oscar Recalde, audiencia? En un momento dado, él se sienta y se quita la sangre para ver cómo está físicamente y cómo está su azúcar.
1: Eso es la famosa pruebita
0: del dedo. Él tiene su equipo ahí, se sienta, se quita la sangre del dedo y ahí empieza a ver la cantidad de azúcar que está teniendo. Y de acuerdo a eso, él toma algo o no toma nada y sigue jugando el partido.
1: Con la famosa cinta que mide el azúcar en la sangre.
0: Sí, señor.
1: Mira vos.
0: Eso existe en la farmacia. Hoy día vos te vas a comprar el equipo, te quitas la sangre del dedito y determinas cuánto tipo de azúcar tiene. Yo no sé, Faustino, cuánto tendrá, porque según las nenas dice que es un tipo muy dulce. Bueno.
1: Bueno, pues habla con tus nenas. Es medio raro eso, ¿verdad? ¿Cómo él sabe quiénes son tus nenas?
0: Y me contaron. Y tiene ese problema de los 4 años. ¿Te puedes imaginar un jugador de esa élite?
1: Sí, de élite.
0: Sí. Y jugar con ese, con esa enfermedad, digamos, ¿verdad? Porque desgasta. Diabetes tipo 1, ¿eh? Desgasta. Pero ganó el torneo ayer. Bien por Alexander Zverev, el alemán. Tankenshem por ese partido.
1: Explicarle a la
0: gracias para... por ese partido.
1: Exacto, Tankenshem.
0: Tankenshem.
1: Es idioma alemán. Que acá el políglota es Aníbal. Bueno, lo útil y lo valioso. Un celular es útil, pero un abrazo es valioso. La ropa es útil, pero una caricia es valiosa. El dinero es útil, pero la familia, la pareja, los amigos son valiosos. Paradójicamente, lo útil tiene precio y lo valioso es gratis. Sin embargo, muchas veces valoramos más lo útil y dejamos de lado lo valioso. Y peor aún, damos con más facilidad lo útil que lo valioso. Gracias, Sergio Maidana, por este mensaje.
0: Hablando de celular, ¿viste ese accidente en Fernando de la Mora? Vehículos estacionados. Bien, estacionados. Viene una camioneta de noche y le choca a un vehículo estacionado. y vuelca la camioneta. Lastimosamente para el que el dueño del vehículo estacionado, ¿verdad? El choque representa un gasto, una dificultad, porque tiene que mandar a arreglar su vehículo. Le chocó la parte de atrás. ¿Qué argumentó la señora?
1: Celular.
0: Celular. De noche dice que su celular estaba maniobrando y viene a... Señoras y señores, el celular, por favor, dejen cuando van a manejar, cuando están manejando. En un segundo puede ocurrir. Y esta señora dice que estaba atendiendo el celular y se va y choca a un vehículo estacionado, vuelca su camioneta. Y perjuicio para la señora y perjuicio para el dueño del vehículo estacionado. Afortunadamente la señora no sufrió ningún tipo de daño físico. Sí su vehículo. Pero el teléfono celular le hizo chocar a un vehículo estacionado. Así es que el celular, dejen el celular. Cuando manejan, dejen el celular. No utilizar, porque es una distracción. En un segundo.
1: Aníbal, la recomendación es encostar el vehículo, atender llamada, leer mensaje.
0: A mí no me va a pasar, no.
1: A todos nos ocurre.
0: Sí.
1: Y el lapso de segundo es la misma. Yo viajé mucho, Aníbal, al interior, y siempre tenía sueño en el camino. Y venía por ruta 1 y mi lugar para quedarme a dormir media hora era Quindú, en la parte de arriba de la ciudad. Y me quedaba en una estación de servicio a dormir esas media hora, pero me dormía. Recomendación, el famoso, el tren, de repente 15 segundos que vos cierres los ojos, el vehículo por inercia va a la derecha, a la izquierda, donde sea.
0: Sí.
1: Entonces, en el primer intento de bostezo, señores, estacionen, cronometren y duérmanse un ratito. Y recomendación también, lleven agua natural y vayan mojándose la cara si no pueden detener la marcha. ¿Por qué? Porque eso despierta. Así es que humilde recomendación.
0: Sí, señor. Vamos a la música, 10:27.

0: Gustavo Lara haciendo Aliento con Aliento.
1: 10:31. 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
0: 10:33.
1: Bien, señoras y señores, hoy 14 de septiembre estamos recordando también a Antonio Medina Boselli. El 14 de septiembre de 1936 nace en Concepción Antonio Medina Boselli, poeta, músico, compositor y docente. Aquí tenemos de Rafael Arriola y Antonio Medina Boselli, Necesito Vivir, la voz de Alberto Vera.

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0: Estamos en la FM de Radio Nacional del Paraguay, 95.1. Buenos días, Paraguay. Cada vez más escuchada nuestra emisión. Ya damos la bienvenida al compañero Víctor John Quiroga. En instantes toma posesión de la consola para reemplazar a Faustino Mesa. Las canciones que compartíamos, Oscar Recalde Blanco.
1: Señor, teníamos un par de lindas canciones. En primer término, Natalino, haciendo Yo no quiero estar sin ti. Y lo último que sonaba, Tanto, junto a Jesse y Joy, participando el señor Luis Fonsi con ellas.
0: Bueno. Natalino dijiste, ¿verdad?
1: Sí, señor. Sí, señor.
0: Yo no quiero estar sin ti. Acá dice, ya no quiero estar sin ti.
1: Uh-huh. Ya no quiero estar sin ti.
0: Vos dijiste, yo no quiero estar sin ti.
1: Ah, bueno.
0: Por eso miré otra vez. Porque una cosa es, yo no quiero estar sin ti. Y otra cosa es, ya no quiero estar sin ti.
1: Sí, totalmente.
0: Natalino. Usted dijo Natalio, parece.
1: También. Hace rato.
0: Sí. Bueno, Natalino,
1: Hoy es el Día Mundial de la Dermatitis Atópica.
0: Pero... usted no lo dijo intencionalmente, ¿no?
1: No, señor.
0: Yo no quiero estar
1: con nadie, señor. Yo estoy bien así como estoy. Yo necesito.
0: Es que paz. Vino Víctor Johnny, usted cambia todo.
1: No, pues es que yo estoy bien así como estoy. No necesito estar ni con ni sin.
0: Tipo Pepe Aguilar, ni contigo ni sin ti.
1: Exacto.
0: Algo así.
1: O como, vamos a ver si puedo acoplar mañana una canción de los anglo-irlandeses de YouTube. Hay una canción que se llama With or Without You, contigo o sin ti. Así es que por ahí nomás suena mañana.
0: Bueno.
1: Día Mundial de la Dermatitis Atópica, que se conmemora un 14 de septiembre para visibilizar esta enfermedad y educar a la población sobre su verdadero impacto. ¿Qué es? Es un trastorno inflamatorio de la piel no contagioso de origen genético e inmunológico. El síntoma principal se manifiesta con una picazón, prurito, intensa sobre una piel muy seca, enrojecimiento, descamación y lesiones que pueden infectarse al rascarse. Más que un problema estético, que no es una simple alergia pasajera o piel seca, altera el descanso nocturno y vincula con cuadros de ansiedad y depresión. Aunque puede afectar a cualquier edad, en una gran cantidad de casos aparece durante el primer año de vida. O sea que a los pequeñitos es lo que más les ataca. ¿Y cuál es el objetivo? Romper el estigma, combatir la falsa creencia de que las lesiones son contagiosas, fomentar el diagnóstico temprano y tratamiento adecuado con especialistas en dermatología y alergología. También el acceso a terapias, impulsar la visibilidad sobre los costos y la necesidad de tratamientos modernos.
0: Día Mundial de la Dermatitis Atópica. Compartimos con ustedes esta efeméride. 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

0: Tarzán anuncia el tema.
1: No, porque yo... no. Película de Disney de 1999. La canción del ex baterista y líder de la agrupación Origen, Genesis, el señor Phil Collins, hoy día en silla de ruedas. Y la canción es En mi corazón vivirás.
0: De la película Tarzán.
1: De la película Tarzán. Algo que gustó muchísimo. You'll be in my heart. Estarás en mi corazón. O vivirás en mi corazón.
0: Sí, señor. Bueno. Aquí las 11 puntualmente. 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
0: 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Le hago una consulta a Oscar Recalde Blanco. Usted viene un compañero, trae un talonario nuevo que se compró de una librería. Y dice 0001 al 100 y te trae así sin que diga nada, ni un sello, nada, nada, solamente el número. Ajá. ¿Usted compraría eso?
1: Y generaría dudas en mi
0: porque
1: persona.
0: Porque ahí no dice que si se sortea un auto, que si es una pollada, si es de una escuela, de un colegio. No dice nada el talonario, hermano. Ajá. Entonces, yo caí en la trampa hoy.
1: Ah, bueno. Pero parece que hay...
0: Parece que hay evidencias.
1: Hay evidencia, señor. Hay un sello.
0: Hay un sello, pero no se ve nada. Ya no.
1: Pero por sobre todas las cosas, ¿sabes qué falta? A ese papel un poquito más de tinta.
0: Llegué a leer parte. Comprá este voto, sos un gil.
1: Y bueno.
0: Ay, ay, ay, ay. Hoy me jodieron ya atrás. Qué barro. Qué notable, ¿eh? Bueno.
1: Pero la astucia y la viveza forman parte de Radio Nacional.
0: Sos un boludo si compras este voto, me dice. Vamos a la música. Papacho canta. Hablando de Papacho, ahí está el papi de las nenas. Papacho, Johnny Monte, de Ramón Mendoza, Rumores de Asunción.

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0: Escuchamos a Michael Bublé, 1995, la canción Home, Hogar.
1: Bien, saludos para mi amigo Carlos Arévalos de la empresa Granja Avícola La Blanca, S.A.
0: Ah, sí, sí, sí.
1: Productor comercial ahí, o sea, gerente comercial. Y bueno, prometió escuchar nuestra emisión del día de hoy.
0: Muchas gracias.
1: Carlitos Arévalos. Fue gran operador en aquellos tiempos de radio universitaria. Después dejó la radio y se fue a trabajar en lo que sería la empresa que distribuye los pollos Pechugón. Uh-huh. Digo la publicidad porque alguna claro. vez formó parte de nuestra grilla de anunciantes. Ojalá muy pronto retorne Pechugón aquí. ¿Eh?
0: Uh-huh. Ojalá.
1: Un saludo cordial para la señora Blanqui. Mi gran amiga, Blanqui Sauspens, a Raquel Picardo, gerente de marketing. Un saludo cordial. A Lea Andoró también, ¿eh? A la gente linda de Granja Avícola La Blanca. Bien, ¿usted qué almorzó ayer, señor Oscar Recalde? Me estaba hablando del Dorado, ¿después qué más?
0: Ayer tuve la oportunidad de compartir con una gran amiga. Estuvo de cumpleaños, amiga de mi familia, por más de 45 años. Y bueno, estuvo de cumpleaños. Fuimos convocados, madre, amiga. Y esta señora, de nombre Amada López. Así que un gran cariño para ella. La pasamos súper bien. De parte de la abogada, su hija, Amada Elizabeth Torres López, el yerno y la nietada que estuvo jugando pero en el a todo lo que daba el patio. Así es que la pasamos muy bien. Es de parte de mi mamá, de toda la familia. Un gran cariño que le tenemos a la querida Amada López.
1: Tomó un tintillo.
0: No, señor, usted sabe que yo en acontecimientos no tomo, pero sí almorzamos muy rico, muy delicioso. Jorge Ferreira, el querido Jorge, hizo el asado y una carne
1: espectacular.
0: Sí, señor.
1: Usted no.
0: Es más, por primera vez después de muchísimos años degusté, mastiqué y disfruté. Mandioca, pero blanquecina, blandita.
1: Eso me encanta.
0: Una cuestión así.
1: Eso pero, me fascina.
0: Sí, realmente sí. Y el tintillo recorrió, pero yo no.
1: Usted no toma.
0: ¿No?
1: Usted solamente bebe.
0: Yo no tomo poco, ¿verdad?
1: Él no toma, a él le toma, dice Víctor. Yo sí tomé.
0: Ah, ¿en serio?
1: Sí, te dije.
0: Pero vos tenés una característica muy especial.
1: No, yo tomé un poco de whisky, te dije.
0: Claro,
1: la pasada.
0: Yo sé.
1: Tomé un poquito de whisky, me encanta el whisky. Y tomé un poquitito, pero un poquitito nomás.
0: No, es claro.
1: Una rayita así chiquitita.
0: Sí.
1: Pero un fin de semana, de vez en cuando, no siempre. Para que la gente no diga que soy alcohólico ahora.
0: No, porque si no, este ya no vas a venir un lunes. si le has continuado.
1: No, tomé un poquitito.
0: Sí, sí. No, la pasamos súper bien. Ayer,
1: bueno,
0: realmente.
1: Saludos para la señora Amada, entonces. ¿Eh?
0: Sí, un cariño para ella.
1: Vamos a la música, Oscar Recalde Blanco.
0: Vamos a retomar el sendero con la música, Aníbal, y lo vamos a hacer a través de esto. Es, dime. No sé si me confirma. Porque yo tenía. A ver un poquito.
1: ¿Ahora que te vas?
0: Cristian Daniel.
1: Ahora que te vas. Qué lindo tema. Escucha.

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0: 9 minutos. Ahora sí escuchábamos el tema. Dime, Oscar.
1: Sí, de Germán Barceló y Destino San Javier.
0: Dime.
1: Dime.
0: Lindo tema. Linda canción. Linda mañana, lindo lunes. Anique lo mitad vende pirebaiti. Anique vende posireiti. Anique vende pirebaí, hermano.
1: Sí. Anique pembaí, hinan.
0: Oscar Recalde, cuando sí. Vos estás. ¿Cómo se dice? Doliente, estás engripado, resfriado. ¿Cuál es la mejor medicina?
1: La tranquilidad, el reposo, por supuesto. Y sabemos de una situación incómoda, pero es lo que existe y tenés que hacer lo que corresponda en derecho. Los médicos siempre te dicen reposa 2 o 3 días.
0: Sí.
1: Por lo general.
0: Cuando vos tenés... La pasada ocurrió eso con Víctor John. Estaba con gripe y con cierta tos. Y reposó un día. Sí, ahora mira cómo está ahora.
1: Sí, resplandeciente.
0: Resplandeciente, una bien. Entonces vos tenés que reposar. ¿Sabes por qué? Primero, tu cuerpo necesita descanso.
1: Sí, señor. Por lo general.
0: Y en la firma, en la empresa a la cual te debes, vos no sos insustituible, ¿verdad? Eso de que yo siente, yo no, no, nene. Alguna vez te morí, nadie se va a acordar de vos. Te moriste, hermano. ¿Verdad?
1: Hay veces que mamá.
0: No sos importante, y sí también, pero si tenés gripe, un resfrío, primero lo tenés que reposar para recuperarte. Segundo, venir a la oficina y le contagiar a todo el mundo.
1: Ocurre.
0: Y transmitir todo tu virus. ¿Entendés? Entonces lo mejor es el reposo. Y eso me contó Víctor, que estuvo la pasada. Te felicito, Víctor. Reposaste.
1: Y nosotros seguimos sanos.
0: Y nosotros estamos sanos.
1: Sí,
0: si no, viene a echar todo su virus acá.
1: Exacto.
0: ¿Entendés? Así nomás hago el tema.
1: Y bueno.
0: Y otro le suplantó y tranquilo, sin problemas. Ocurre. Y hoy está, mirame, una cara rozagante para poner
1: buena música.
0: Buena música.
1: Sí.
0: Y ahí está, sin problemas. Bueno. 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
0: 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Somos
1: Víctor John Quiroga, Aníbal González Centurión en micrófonos y esta voz, Oscar Recalde Blanco.
0: La siguiente canción que compartimos con ustedes, amigos, aquí Oscar Recalde tiene el privilegio de anunciar el siguiente tema musical.
1: Donato y Estefano. De hombre a mujer.

0: Buenos días, Paraguay.
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0: No soy él.
1: ¿Qué pasó?
0: No soy él, decía David Bisbal.
1: Bueno. Víctor fue mi compañero, dice Ismael Noa Alvareiro. ¿Sí?
0: Aprobadísimo, dice.
1: Sí. Saludos para él, me dice.
0: Víctor John Quiroga.
1: A ver, ¿cuándo me devuelve mi 100 mil?
0: ¡Qué loco! Che, ¿qué te prestó?
1: Ismael No Alvareiro. ¿Qué tipo, che? ¿Qué buena persona?
0: Sí, devolver los 100 mil. Víctor John.
1: Y vos le conocés, seguramente Sergio va a ser así, ¿verdad? Vos le conocés así a las personas y así que vos le pegás y es capaz el tipo de mirarte y te dice, pegame. Uh-huh. Es tan bueno que es.
0: No sé si, pero sí asume ciertas cosas.
1: Ismael es ese tipo que vos le podés, yo digo, ¿verdad? Yo le retar, le pegar, no va a ser nada, porque es un tipo tan bondadoso, tan bueno, tan benévolo. Así da gusto conocer gente linda, ¿verdad? Porque,
0: sí, realmente que sí.
1: Vos sabés que hay gente que es así.
0: El famoso bonachón.
1: El bonachón.
0: Que no registra. Y tenemos amigos y amigos. Está el tipo que te registra todo.
1: El tipo
0: la pasada me dijiste tal cosa y te pela todo.
1: El tipo no es argel, siempre es bondadoso, palabras bonitas. Qué gusto encontrar en la vida gente así, che.
0: Sí, realmente.
1: Gente benévola. Que no es lo argel. No, siempre se ríe, siempre palabra bonita. Oíbe, calle Venecia, hermano.
0: Moqueterupa.
1: Moquete de hoy votar, Villa Argel. Porque camina ese amigo, por lo menos le decían. Meipori.
0: Así mismo.
1: Tenés que reírte, hermano, de vos mismo. Yo te hice escuchar así una hora. Yo ayer estaba tarareando una canción, tratando de. Yo me divertía cantando. Sé que canto mal, pero yo estaba tratando de pasarla bien. La guitarra ahí, ta, ta, ta, ta.
0: Nos cuesta asumir esa responsabilidad de ser feliz.
1: Vos tenés que hacer. Le hace escuchar a la gente un poquito, para que entre.
2: Estoy mirando atrás.
0: Mira cómo se ríe.

0: Bueno, eso hizo a propósito.
1: Eso yo no me atrevo a hacer.
0: Eso hice a propósito, porque yo estaba ahí tomando tereré, y dije, yo no sé ejecutar la guitarra, ahí está, presente. Entonces, pero por lo menos yo paso bien. Yo soy feliz, chato, añeja, como decía Agustín Barbosa. La gente decía, por ahí va, y decía Agustín Barbosa, por lo menos con Oyupipe escenario, por lo menos con Oñeja.
1: ¿Verdad? Eso tampoco significa digo que procurar.
0: No, desentono tampoco, ¿verdad? No, así que
1: te falta alguien que te
0: falta
1: vaya.
0: Por supuesto que me falta años.
1: Lo que llaman hoy día el coach, es que te vaya, mira, tenés que levantar. El tono en esta parte bajado un poquito,
0: claro que nos
1: darle más énfasis a una palabra,
0: pero por lo menos sabes que lo que quiero demostrar, Oscar, con esto es que vos tenés que hacer tu día, vos tenés que ser feliz, y yo soy feliz haciendo esto. ¿Verdad? Practico, trato de cantar, trato de ejecutar la guitarra, y me paso bien, se ríe. Vos sabés que estaba mi hija, mi hijo, mi yerno ahí. Hasta mi perra me estaba escuchando. Y yo ahí, Y por lo menos eso. Lo que quiero transmitir es lo siguiente. No tenés que ponerte mal, ni triste, ni depresivo. La vida es linda, es bella, como dice...
1: Hay una canción.
0: Esa canción. Y como decía la madre de Teresa de Calcuta, ¿verdad? Hay problemas, hay situaciones irregulares, situaciones económicas, de salud, pero hay que ponerle actitud. Y yo eso es lo que hago a veces cuando estoy solo, ¿no? Leo, practico, canto, respiro, camino, bailo, juego fútbol, escucho música, de todo un poco. Fíjate. Bueno.
1: Justamente eso...
0: Ahí está ya. Linda voz tenés, Aníbal Vicen. Acá me llaman de la empresa ya Philips. Usted está contratado para cantar un tema y grabar acá en el set.
1: Estaba esperando que te llame Bema Producciones. Por ejemplo,
0: y acá me dice otra gente, a los leones.
1: Che, te van a enviar el chacal de la trompeta.
0: Acá me dice, por favor, que cante Oscar Recalde.
1: No, no, yo no quiero que este programa pierda audiencia. Eso es lo más que no quiero.
0: Vamos a la música, ya estamos en la parte final.
1: Bueno, señor.

0: señor Oscar Recalde Blanco, el tema que escuchábamos
1: es... A ver... ¿Víctor? Bustamante. Ah, Bustamante haciendo Hola, ¿qué tal?
0: Hola, ¿qué tal? Sí.
1: Sí, bueno, hola, ¿qué tal?
0: Bueno, resulta que usted estaba... Le cuento a la audiencia, por eso...
1: ¿Qué le vas a contar a la audiencia?
0: Estaba hablando por teléfono, una llamada... de una oyente. Y estaba hablando por teléfono.
1: No, yo estaba hablando por teléfono. Por amor a Dios.
0: ¿Qué pasó?
1: ¿Será que no se comprende cuando a alguien le decís, por ejemplo, ¿sabes qué? Muchas gracias, no me interesa.
0: ¿Qué? ¿Pero te llamaron de la empresa?
1: De esas empresas, ¿verdad? No, por favor. Señoras, señores, si se les dice, yo ya tengo esto, no me interesa, no estoy interesado en este momento. ¿Les cuesta tanto respetar una decisión de alguien que no quiere un producto? No me gusta, no quiero, no me hace falta.
0: Te digo algo más. Yo entiendo que hay empresas, porque yo también soy vendedor. Pero si te llaman de una empresa de telefonía, se supone, porque dicen que los supermercados dan los nombres y los números telefónicos de las personas. Dicen, yo no sé si es cierta la información. Entonces, ahí tiene Víctor John Quiroga y teléfono tanto. Entonces le llama, señor Víctor, le llamo de la empresa tal cosa. Y Víctor le dice, mira, yo no quiero, no necesito, no preciso, tengo luego con la otra empresa. Sí, pero no, yo no necesito, le decís, ¿verdad? Esa información que Víctor le da a ese vendedor tiene que registrarse.
1: Claro.
0: Y aparecer en las redes. Hoy existen las redes, ¿verdad, Víctor? En las computadoras. Ya se le llamó a Víctor John y dice Víctor John Quiroga que no necesita, que no quiere. ¿Verdad? Entonces voy a tener la información de que Víctor John Quiroga, con cédula y con teléfono número tanto, no necesita de ese servicio. Y ya no te llama. Pero no se registra.
1: Y se vuelve a repetir.
0: Y te llama otro vendedor que tiene el mismo número, el mismo nombre. Señor Víctor John Quiroga, le llamo. Sí, pero ya me llamó tu amigo y yo no quiero. Y te pone nervioso. Te llama 10 veces y te pone nervioso.
1: Lamentablemente.
0: Esa es la realidad, la verdad.
1: Pero permíteme alegar algo también. Estamos en una situación apremiante de desesperación de muchos jovencitos y jovencitas por entrar a la experiencia laboral, que entran condicionados a trabajar, no tienen salario. Entonces ellos producen su salario a través de este tipo de cosas. Y recomiendo a las empresas, no contraten directamente para ese tipo de menester.
0: Se estudia.
1: No aprovechen la desesperación del prójimo para hacerles pasar mal. Porque cuando uno lo rechaza, obviamente le hace sentir mal a ese prójimo,
0: señor,
1: o prójima,
0: señor,
1: también.
0: Señor, Argelería.
1: Y de tu uco a la... 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
0: Bueno, saludamos a la gente de cumpleaños.
1: Sí, señor.
0: La licenciada, la gran cantante Hilda María Basaldúa. Felicidades, Hilda María Basaldúa. Supongo que Eduardo Ortiz estará haciendo el asado. Va a hacer el asado esta noche. El amigo Carlos Leite está también de cumpleaños. Carlos Rósulo Leite. Calzados Blanquita. Me hace acordar. En Radio Nuevo Mundo. El locutor es Carlos Leite. Maga Díaz está de cumpleaños. Felicidades, Maga. Gran cantante. Ramón Salazar Martínez. Ramoncito.
1: Mi querido ex profesor.
0: Trabajé con él en Radio Chaco Boreal, Ramón Salazar Martínez, muchas felicidades.
1: Ramón.
0: ¿Hace cuántos años que te...? Pan
1: Yo
0: Martínez. Pan Martínez, muchas felicidades. Ella es también conductora de radio, productora. Norma Benítez. Hola, Norma. ¿Cómo te va? La ex esposa de mi querido amigo Raúl Telles. Se separaron. Bueno, cosas que... Marilén Sosa, Ramona Balmori, Rumilda Barreto, Loira Villalba, Cristian Ríos, otro gran conductor de radio también, ¿eh? Hilda Ramos, Gladys Miranda. Ayer estuvo de cumpleaños mi amigo Johnny Emilio Rojas Lugo, alguna vez presidente de la cooperativa universitaria.
1: Y también para mi querida Amada López, que ayer también estuvo de cumpleaños y estuvimos con ella en familia.
0: Muchas felicidades y nuestro homenaje.

0: Felicidades, amigos. Nos vamos para retornar mañana a partir de las 9. Celebremos la vida, el amor y la amistad. El señor Oscar Recalde Blanco despide rápidamente.
1: Señor, puntualmente decimos muchas gracias en nombre de Faustino Mesa, Víctor John Quiroga, al otro lado emitiendo nuestra señal. El señor Aníbal González Centurión, director de este espacio, y esta voz, Oscar Recalde Blanco, les dice que tengan un feliz resto de jornada. Buenas tardes.
2: 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Dios mediante.
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Guarania, patrimonio cultural inmaterial de la humanidad. Nació en el popular barrio asunceno de Punta Canapá, cuando el maestro José Asunción Flores buscaba un ritmo que se diferenciara de la polca paraguaya, buscando una expresión más reflexiva. La primera pieza de este género fue Jejuí. Posteriormente, el maestro Flores trabajó junto al poeta Manuel Ortiz Guerrero, creando grandes clásicos como India Inderendape Ayú.

guaranía. Es un género musical popular con menores composiciones. Fue creado en nuestro país por el músico José Asunción Flores en 1925. El nombre fue propuesto por el mismo Flores luego de leer el poema Canto a la raza, 1910, de Guillermo Molinas Rolón, en el cual se utiliza el término con el que hace alusión a la región donde vivían los guaraníes.

Guarania, patrimonio cultural inmaterial de la humanidad. La guarania es un género musical originario de nuestro país, creado en 1925 por el maestro José Asunción Flores. Se caracteriza por sus melodías lentas, melancólicas, y refleja la nostalgia y el sentir profundo del pueblo paraguayo.

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Escuchabas a Franco De Vita la canción Cálido y Frío. En sala de sonidos, el compañero Víctor Julián Quiroga, 20 grados con 2, la temperatura en Asunción y área metropolitana, la sensación térmica 20 grados con 2 también. La humedad del 53%, viento sur, suroeste a 9 kilómetros en la hora. Para lo que resta de la tarde, se anuncia vientos del sur. Para el día de mañana, meteorología anuncia una mínima de 10, una máxima de 24, frío en las primeras horas, luego cálido por la tarde. Cielo parcialmente nublado, vientos del sur. Miércoles 16, mínima 10, máxima 25, frío en las primeras horas, luego cálido por la tarde. Cielo escasamente nublado, vientos del sureste, luego variables. Jueves 17, mínima 13, máxima 28, fresco a cálido, cielo parcialmente nublado a nublado, vientos variables luego del noreste. Viernes 18, mínima 20, máxima 27, cálido, cielo mayormente nublado, vientos del noreste, luego variables, lluvias dispersas se pronostica para el día viernes. Algunas informaciones del ámbito nacional, las principales informaciones de la media jornada que compartimos con ustedes en nuestro espacio que denominamos Palabras de Mujer por la 95.1 FM Nacional. Senatura impulsa la formación de agentes policiales para una experiencia turística más segura en Paraguay. La Senatura, a través del Departamento de Facilitación Turística, desarrolló jornadas de capacitación y sensibilización dirigidas a aspirantes o suboficiales de la Policía Nacional con el objetivo de promover una mejor atención a los visitantes. Las actividades se realizaron en las filiales de Colegio de Policía Sargento Ayudante José María Merlo Sarabia, ubicadas en los departamentos de Paraguarí y Ñeembucú, donde fueron beneficiados un total de 150 aspirantes suboficiales. Las jornadas abarcaron sobre la importancia del turismo para el desarrollo nacional, la facilitación y seguridad turística. La iniciativa tiene por objetivo fortalecer la atención y orientación a turistas. Otra información también del ámbito nacional que desarrollamos con ustedes: el ministro del Interior, Enrique Riera Escudero, encabezó una reunión de trabajo en su despacho junto al ministro presidente del Tribunal Superior de Justicia Electoral, Jorge Enrique Bugarín, acompañado por directores de la institución electoral. Durante el encuentro fueron abordados aspectos vinculados a la coordinación de seguridad para las elecciones municipales previstas para el próximo 4 de octubre con el objetivo de articular las acciones. Estas son algunas informaciones del ámbito nacional. Escuchamos ahora a Luis Fonsi con esta canción, Amor Secreto.

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Escuchabas a Miguel Bosé con Shakira, esta canción Si tú no vuelves. Del ámbito cultural, la Compañía de Arte del Instituto Superior de Bellas Artes presenta Josefina y Julián, diálogos en creación, una propuesta que reúne teatro, danza, música y artes visuales para acercarse a dos figuras fundamentales de la cultura paraguaya, Josefina Pla y Julián de la Herrería, que fueron esposos. La función será hoy, lunes, a las 20 horas en el Teatro Municipal Ignacio Apane, Presidente Franco, entre Chile y Alberdi, con entrada gratuita. Josefina Pla y Julián de la Herrería compartieron una vida marcada por el arte y dejaron una importante producción en distintas disciplinas. A partir de sus obras y de ese vínculo creativo, la Compañía de Arte del Instituto Superior de Bellas Artes ISBA propone Josefina y Julián, diálogos en creación, una apuesta que busca llevar sus universos al escenario desde una mirada diferente. Con dramaturgia y puesta en escena de Santiago Mario Santiago Santander, la obra no pretende reconstruir sus vidas de manera cronológica. El punto de partida es el arte que los unió y las preguntas que todavía pueden generar sus búsquedas en el Paraguay actual. Para construir la obra, Santander recurrió a fragmentos, recuerdos, cartas, textos e imágenes. La estructura se aleja de la biografía convencional para acercarse a los personajes a través de diferentes momentos del lenguaje. La invitación hecha para el día de hoy, a partir de las 20 horas, Teatro Municipal Ignacio Apane, Presidente Franco entre Chile y Alberdi, con acceso totalmente libre y gratuito, la propuesta de la Compañía de Arte del Instituto Superior de Bellas Artes, Josefina y Julián, esto bajo la dirección del maestro Mario Santander, que está a cargo de la puesta en escena. Seguimos con más canciones. Escuchamos ahora a Luis Miguel con este tema, Culpable o no.

Escuchabas a Álvaro Torres, la canción Nada se compara a ti. Del plano internacional, esto trae la agencia Infobae, científicos alertan que la IA puede actuar como un virus cognitivo, los riesgos y las claves para un uso saludable. Un trabajo divulgado, aún sin revisión por pares, postula que la adopción excesiva de modelos de lenguaje puede debilitar capacidades cognitivas. Sus autores aclaran que la comparación no presenta a estas herramientas como una enfermedad. ¿Puede la inteligencia artificial propagarse como un virus y erosionar la autonomía cognitiva? Eso se preguntó el científico Richard Ixoll, del Laboratorio de Sistemas Complejos de la Universidad de Pompeu Fabra, en un artículo elaborado junto a un grupo internacional de colegas. El trabajo divulgado plantea que la expansión de los denominados modelos de lenguaje externo puede seguir dinámicas parecidas a las de un contagio social y, bajo ciertas condiciones, generar una dependencia tecnológica persistente. Es un sistema de la inteligencia artificial específico, la LLM, que ha sido entrenada con una gran cantidad de datos de texto para interpretar el lenguaje natural y generar respuestas similares a las humanas a preguntas o indicaciones textuales, de acuerdo con la Biblioteca Nacional de Medicina de los Estados Unidos. En términos cotidianos, son herramientas capaces de redactar, resumir o responder a partir de lo que una persona escribe, entre otras funciones. El nuevo trabajo del que participó Solek, titulado Los modelos de lenguaje extenso como virus cognitivo, todavía no fue revisado por sus pares. El planteo contiene que la adopción de LLM puede producir cambios colectivos con consecuencias para la autonomía cognitiva. La comparación con un virus no presenta a la inteligencia artificial como una enfermedad ni concluye que el uso de estas herramientas deteriore las capacidades humanas. Su objetivo es ofrecer un modelo teórico sobre la difusión social de esta tecnología que puede ser útil y a la vez puede arriesgarse en prácticas culturales hasta volverse difícil de abandonar. 25 minutos ya pasaron de la hora 13, siguen las canciones en la 95.1 FM Nacional. Escuchamos a Amanda Miguel con esta canción, Mi Buen Corazón.

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llama Sandy Lucas, la canción Quiero Ser Tu Dueño. La Secretaría Nacional de Cultura y el Centro Cultural de España de Asunción de la SIC convocan al encuentro Futuros, Cultura, Desarrollo y Transformaciones, un espacio de diálogo y reflexión sobre el papel de la cultura frente a las profundas transformaciones contemporáneas. El encuentro articula dos procesos interrelacionados: la formulación del Plan Nacional de Cultura de nuestro país y la reflexión del camino recorrido en los 50 años del Centro Cultural de España en Asunción, lo que supone además el origen de la red de centros culturales de la SIC en el exterior. Durante 3 jornadas, el encuentro reunirá distintas voces y perspectivas para pensar cómo proyectar, anticipar, imaginar y disputar los futuros desde la cultura. La propuesta busca contribuir a la construcción del Plan Nacional de Cultura 2050 y al mismo tiempo fortalecer la proyección futura, los ejes de trabajo, prioridades, misión y visión revisadas y actualizadas del Centro Cultural de España en Asunción. En un contexto marcado por la expansión acelerada de la inteligencia artificial y con una crisis sistemática ambiental, social, sanitaria, política y económica, pensar el futuro desde la perspectiva cultural se vuelve un ejercicio imprescindible. Futuros, Cultura, Desarrollo, Transformaciones propone un espacio de diálogo, intercambio y construcción colectiva, conectando procesos nacionales con debates y desafíos de alcance regional y global. Esto se va a llevar a cabo en el Centro Cultural de España Juan de Salazar los días 7, 8 y 9 de octubre. Encuentro Iberoamericano Futuros, Cultura, Desarrollo y Transformaciones. Los interesados pueden inscribirse en el Centro Cultural de España Juan de Salazar. 42 minutos pasaron de la hora 12. Escuchamos otra canción, tal vez la voz de los muchachos de Camila, y luego ya estamos con la última parte de nuestro programa del día de hoy, porque hoy tenemos a Nier. Camila, Todo Cambió.

0: 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Estamos llegando ya a la parte final de nuestro programa del día de hoy, 21 grados con 2, la temperatura en Asunción y área metropolitana, la sensación térmica también de 21 grados con 2, la humedad del 53%, viento sur a 13 kilómetros en la hora. Para el día de mañana, Meteorología anuncia una mínima de 10, una máxima de 24, miércoles 16, mínima 10, máxima 25, jueves 17, mínima 13, máxima 28, viernes 18, mínima 20, máxima 27 grados. El día miércoles se anuncia cielo escasamente nublado y lluvias dispersas para el día viernes nuevamente. Continúa en sala de sonidos el compañero Víctor Julián Quiroga. Nos reencontraremos el día de mañana en este espacio que denominamos Palabras de Mujer, porque está llegando el espacio de ENER, el programa del Ministerio de Educación y Ciencias, lanzada para fomentar la lectura, la escritura y la oralidad en niños y jóvenes de escuelas públicas. Cree en ti y todo será posible. La actitud lo es todo. Cada día es una nueva oportunidad para empezar. El esfuerzo de hoy es el éxito del mañana. Gracias por la preferencia. Muy buenas tardes.
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4: Un regalo para Alex.

0: Hola amigos del tercer grado, soy Armi, el armadillo aventurero, y quiero contarles la historia de Alex, un niño de Isla Ombú, un lugar lleno de naturaleza en el departamento de Ñeembucú. Alex es alegre, curioso y siempre tiene una sonrisa lista para compartir. En su cumpleaños, Alex recibió un regalo muy especial. Un libro lleno de aventuras. Desde ese día, descubrió que leer es el mejor viaje de todos. Quiero invitarles a hacer lo mismo. Compartan con sus compañeros y amigos el mensaje que Alex nos enseña. Leer es un regalo que alegra el corazón y despierta la imaginación. Juntos, haremos que la magia de la lectura llegue a todos los lugares del Paraguay. Alex vive con sus padres en Isla Ombú, en el departamento de Ñeembucú. Es un niño alegre y divertido, lleno de energía, imaginación y curiosidad por descubrir el mundo que lo rodea. Sueña con conocer muchos lugares cuando sea grande, para vivir nuevas aventuras y hacer muchos amigos en sus viajes. Alex es un niño al que le encanta jugar a la pelota. Siempre se divierte corriendo tras ella. Es su juego favorito. También le gusta mucho comer ensalada, especialmente cuando tiene aceitunas. Cuando su mamá le da permiso, come un delicioso helado de chocolate. Es su sabor preferido. No puede faltar junto a Alex su perrito Lito. Alex está muy emocionado porque pronto cumplirá años y desea un regalo muy especial. Con mucho cariño, le escribió una carta a su mamá para pedirle algo mágico. Llegó el día de su cumpleaños. Su mamá le entregó un regalo y Alex lo abrió con mucha emoción. ¿Adivina qué era? ¡Era un libro! No un libro cualquiera, sino uno lleno de aventuras y mágicos mundos por descubrir. Alex estaba tan feliz que no podía esperar para empezar a leer. Al caer la noche, era hora de dormir. Alex soñó con todas las aventuras que leería al día siguiente junto con su peluche mimoso. ¡Qué día tan especial había sido para Alex! Un libro es un regalo que alegra el corazón.
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0: Buenas tardes, queridos amigos. Arrancamos así con la alegría, la energía y la buena onda de siempre el programa de Mi Patria Soñada por la 95.1 FM Radio Nacional del Paraguay. 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Y arrancamos con la mejor música del mundo, la música paraguaya.
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1: Seguimos, queridos amigos, aquí por la 95.1 FM Radio Nacional del Paraguay, con mi patria soñada y con la mejor música del mundo, la música paraguaya y, por qué no decirlo, también la música foránea, que gusta mucho a la gente. 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
0: 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Amigos, seguimos aquí por la 95.1 FM Radio Nacional del Paraguay con el programa de Mi Patria Soñada. 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Seguimos con la música, compañeros.
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1: Seguimos, queridos amigos, aquí por la 95.1 FM Radio Nacional del Paraguay, con mi patria soñada y con la mejor música del mundo, la música paraguaya y, por qué no decirlo, también la música foránea, que gusta mucho a la gente. 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
0: 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Amigos, seguimos aquí por la 95.1 FM Radio Nacional del Paraguay con el programa de Mi Patria Soñada. 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Seguimos con la música, compañeros.
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0: queridos amigos, así llegamos al final del programa de Mi Patria Soñada el día de hoy aquí por la 95.1 FM Radio Nacional del Paraguay. Y nos despedimos con el agradecimiento profundo a toda la querida audiencia, a los compañeros de Sala Técnica y por supuesto a la UNIDA, Universidad de la Integración de las Américas, la UNIDA que nos presentó, como siempre, el día de hoy. Nos vamos con el compromiso de regresar mañana a las 14 en punto. Bendiciones para todos. Chau, chau, chau.
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1: Breve recordación de Radio Nacional del Paraguay a Berta Rojas. Es una docente y guitarrista clásica paraguaya, reconocida por su innata maestría musical. En el año 1991, inaugura una nueva dimensión en los alcances emocionales del instrumento. Así fue construyendo una carrera internacional que la encuentra situada como una de las figuras femeninas de la guitarra más destacadas en el presente. Estudió brevemente con Carlos Vázquez y más tarde inició su formación formal en guitarra clásica a los 10 años de edad con Felipe Sosa y Violeta de Mestral, obteniendo, bajo la guía de los mencionados maestros, el título de profesora superior de guitarra clásica. Fue galardonada con un premio Grammy Latino por su disco Legado 2022, como mejor álbum de la música clásica. El mismo material recibe otra estatuilla a la mejor obra composición clásica contemporánea para la obra Anidos Portrait, escrita por Sergio Azar. Anteriormente, estuvo nominada 3 veces en el año 2012, por primera vez, en la categoría Mejor Álbum Instrumental por el disco Día y Medio, grabado junto a Paquito de Rivera. En el 2014, recibió su segunda nominación a los Premios Grammy Latino por su álbum Salsa Roja, en la categoría Mejor Álbum Clásico. En el 2015, recibió una nueva nominación, esta vez por el álbum Historia del Tango, grabado junto a la Camereta Bariloche, en la categoría Mejor Álbum de Tango.

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2: El peldaño gris.

0: ese martes de abril. Ruego a la celadora deje salir a mi hija antes de la hora. Así comenzaba la nota enviada por la madre de Mariel al colegio, porque ella le había hablado de su deseo de ir a estudiar a la casa de Betty. Betty, la amiga inseparable. Era 3 años mayor que ella y estaban en cursos diferentes, pero siempre la ayudaba con las tareas y le prestaba los libros que ya había usado en cursos anteriores. Se conocieron una mañana lluviosa, el día en que doña Tercilia se mudó al inquilinato, pues los padres de Betty eran amigos de la anciana y fueron quienes le consiguieron la habitación. Aquella mañana, Mariel observaba la mudanza desde el peldaño de mármol blanco de su pieza, mientras que desde las rendijas de la persiana verde la miraba Betty, de arriba para abajo. Las dos con caras de muy pocos amigos, compitiendo por conseguir quién de las dos inflaba más los carrillos, denotando indiferencia y enojo. Tiempo después, confesarían lo que pensaba una de la otra, que Betty parecía una gordita engreída y Mariel una campesinita flaca y despeinada. Comenzaron a ser amigas la tarde en que doña Tercilia las mandó a comprar medialunas y las sentó a ambas a merendar con ella. Betty vivía en el edificio de la esquina. Era la única hija de una pareja española ya mayor, que dentro de sus posibilidades económicas la criaban como a una princesita. Betty tenía la habitación llena de muñecos y de peluches y una caja repleta de villas de todos los colores. Bastaba una llamada telefónica para que una u otra asomara al balcón o al peldaño gris para invitarse a un paseo hasta la carnicería o la panadería. Bastaba una llamada de madre a madre para que Mariel fuera a casa de Betty a mirar televisión, a dibujar y años después a escuchar a sui generis con cara soñadora. Toda actividad iba acompañada por jugo de zanahorias, gaseosas, hamburguesas preparadas por la madre de Betty o sándwiches de jamón y queso. O era Betty quien solía escaparse al inquilinato para devorar enormes trozos de pan remojados en Fanta, gaseosa de sabor naranja, lo cual encantaba a las dos. La madre de Betty sugirió a la de Mariel que la enviara al mismo colegio donde su hija había estudiado la primaria, y allí fue Mariel. Y luego, años después, cuando comenzó la secundaria, fue Betty quien la acompañó a la escuela de comercio, donde estaba estudiando actualmente, para llenar la solicitud y rendir el examen de admisión. Betty compartió con ella los primeros recreos de ese primer curso, mientras comían medialunas con dulce de leche hasta que fueron separándose, llamadas cada una por sus compañeras de curso, pero sin dejar de convidarse con la merienda o fotografiarse frente al mástil de tanto en tanto con la pequeña cámara fotográfica de Betty. Y por esa época, entre medialunas, fotos y brillo rosa suave para labios, comenzaron a soñar con alguien cada una. Betty le habló de su príncipe azul, de sus ojos celestes, su pelo rebelde, sus sonrosadas mejillas, de lo bien que le quedaba el uniforme, de su forma de sacudirse el flequillo. «Lo has de conocer porque vive en la otra cuadra», le dijo. Y quedaron en salir a las 3 de la tarde de ese martes de abril para verlo. Después de haber entregado sus respectivas notas a la celadora de cada curso, dejaron el colegio y fueron a instalarse en la esquina del colegio donde estudiaba el príncipe del flequillo rebelde, solo para verlo pasar y conocer al que tenía enloquecida a Betty. Después de una hora de espera, los ojos de Mariel brillaron intensamente y el corazón golpeando a punto de saltar a través del guardapolvo blanco. «¿Lo ves?», le dijo Betty. «Ese de color azul cielo limpio es mi príncipe», le insistió, señalando al mismo adolescente con el que Mariel había estado soñando en secreto desde los 11 años, con un sueño tan suyo, tan secreto, que ni siquiera lo había compartido con su mejor amiga.
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seguimos aquí en Paraguayísimo, donde la musa inspiradora será por siempre nuestra bella y querida música paraguaya. Saludos fraternales a toda nuestra millonaria audiencia del país y del mundo, a todas mis queridas paraguayísimas de acá que nos están escuchando en el país, en el exterior, en Buenos Aires, Estados Unidos, España, Brasil. Ni qué decir, Chile, Uruguay y todo el mundo, y las ciudades periféricas que nos rodean, que nos escuchan y que nos siguen, a los artesanos, a los funcionarios públicos, a toda esa gente maravillosa que se está trasladando ya a su casa después de la labor y está sintonizando Radio Nacional FM, está sintonizando tu programa predilecto, paraguayísimo, porque paraguayísimo, esa palabra encierra cosas maravillosas, sentimiento, cultura, música paraguaya, costumbres y tradiciones. Vamos a decir un poco los artistas paraguayos, o mejor, yo quiero hablar de los artistas, poetas y compositores de mi querido Paraguay. Bueno, vamos a decir que los artistas, poetas y compositores paraguayos son generalmente autodidactas en sus perfiles y destacan siempre ese sentimiento por su tierra, por su pueblo, por su país, por su modo de vida, porque siempre cantan al amor, cantan a la vida, a sus tradiciones, a su tierra, a sus paisajes. Es la manera de transmitir todo ese sentimiento paraguayo que tienen a esta bendita tierra que es nuestro querido, bello y auténtico Paraguay, con nuestra bella música paraguaya. Te lo decimos de todo corazón aquí en Paraguayísimo.

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0: Gracias.
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3: Breve recordación de Radio Nacional del Paraguay a Emiliano R. Fernández. Nació en Guarambaré, Compañía Ibisunú, un 8 de agosto de 1894. Y falleció el 15 de septiembre de 1949 en el Hospital Militar de Asunción. El poeta popular más emblemático del Paraguay, el que amasó como ninguno la lengua y la personalidad mestiza de su pueblo. El cantor de nuestra campiña y sus muchachas, así como del Valor y el Texagaú, macerados en los áridos cañadones chaqueños durante la guerra. Con la guitarra al hombro, el que dejó las huellas de su pasión indomable en modestos papeles doblados, guardados con veneración en los baúles de nuestros pueblos. El popular más prolífico, que nos dejó más de 2000 poemas. A partir de la década de 1920, con su espíritu bohemio y errante, comenzó a recorrer todos los rincones del Paraguay, escribiendo sus primeros versos que recitaba o cantaba, acompañándose con su guitarra.
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3: por... Sus obras, Primavera 1 y 2, Trigueñita y Pijaré a Mangüpe, fueron publicados en Ocara Poticuemí, revista de versos y canciones populares, editada por años por la familia Trujillo. Posteriormente, escribió composiciones de tono épico. En 1950, la Asociación de Escritores Guaraníes lo declaró Gloria Nacional. poco antes de morir, escribió en castellano Mi pluma.

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0: Porque el inmenso legado que este gran maestro ha dejado a la cultura musical del Paraguay no puede detenerse. Al contrario, debe permanecer vivo, seguir creciendo para abrazar a las nuevas generaciones y que nuestra música continúe latiendo en el corazón de su pueblo. Don Rigoberto Arévalo, el primer requintista del Paraguay, o como a él le gustaba que lo recordaran, el requinto romántico del Paraguay, ha situado el folclore patrio en lo más alto, primeramente con el trío Los Bemoles.
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0: Y luego con el trío de siempre.
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0: Desplegó talento y gran calidad interpretativa en incontables escenarios del país y del mundo, dejando una huella imborrable de profesionalismo en la historia de nuestra cultura nacional.
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0: Y es precisamente por ese legado y por esa invaluable herencia musical que desde este espacio en Radio Nacional del Paraguay seguimos rindiendo homenaje al maestro Rigoberto Arévalo, compartiendo sus magistrales interpretaciones y también las grabaciones de sus queridos colegas, manteniendo vivo su sueño, que la buena música paraguaya nunca deje de sonar. Quédense con nosotros, porque ya comienza la hora de Rigoberto y su legado. Fuerte los aplausos.

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0: Una maravilla. Aplausos para Adelaida, ¿verdad? ¡Qué maravilla! Ese pinimba, maestro. ¡Qué cosa hermosa! Martín, baja tu acordeón, por favor, y vamos a conversar. Porque...
1: Bueno, buenas tardes a todo tu oyente. En primer lugar, mi agradecimiento. Somos amigos de tanto tiempo, hermanos en la música. Trabajamos en muchos lugares, La Ermitada, Jardín La Cerveza, Iguazú, bueno. Y la verdad que tuvimos un cumpleaños y hablamos de tu programa y alguna vez podía tenerte. Y claro que yo te acepté inmediatamente, ya me ofrecí otra vez el órgano y bueno, esto que estás escuchando es... tengo aquí el órgano, ¿verdad?
0: Sí.
1: Y esa es una pista que nosotros hicimos en el estudio Luis Álvarez. No, ni una propaganda, ¿verdad?
0: Claro, no,
1: entonces,
0: no.
1: Entonces, esta orquestación, yo participé y entonces yo uso, porque la mayoría de los lugares estoy tocando solo, entonces agarro el acordeón o el bandoneón y largo las pistas, ¿verdad? Que esto no encontraba. Te va en una disquería, quiero las pistas, ese Picasso, no existe.
0: Tenemos un amigo en común.
1: Así.
0: Que nos contrata y vos estás actuando una hora y media con tu teclado, con tu acordeón,
1: sí,
0: y bandoneón. Con tu bandoneón. Y la gente cree que están ahí 7 integrantes más o menos.
1: Y claro, y después también toco el órgano tocado, ¿verdad?
0: Sí, señor.
1: Que permite la tecnología, tengo 16 canales para grabar en este instrumento. ¿Qué quiere decir? Pongo el bajo, piano, cuerda, acordeón, flauta, todo. Y junto todo eso y suena y toca encima. Entonces es una orquesta. Y yo hago la secuencia para mí personalmente, casi no vendo, te voy a decir, lo que yo uso. Bueno, y cuento así para que tus oyentes que están escuchando.
0: Vamos a conversar, hermano, largo y tendido, si no estás apurado.
1: No
0: estás apurado.
1: Está esperando y tomando el lado por ahí.
0: qué bueno. La pregunta obligada, Martín. Vos sos iteño, de Itá.
1: De Itá. 1945.
0: Y comenzaste a estudiar bandoneón a los 8.
1: A los 8 años con el maestro Luis Cañeste, ese máster en bandoneón que era
0: el gran
1: compañero de estudio de Astor Piazzolla. Y bueno, y tuve la suerte de mi papá me llevó y yo de los 10 años ya tocaba Rabel Pulgorú, lo más difícil.
0: Tocaste con la orquesta típica de Juan Carlos Soria, sí, Martín, puede ser.
1: Sí, señor.
0: Qué
1: tengo.
0: Bárbaro.
1: Jamás te puedo olvidar el éxito que yo traje. Ese yo metí en el Paraguay con la orquesta Los Reyes del Paraguay.
0: Con Los Reyes del Paraguay, además.
1: Y ya grabamos Checambara de Pucahú. Tengo dos discos con la orquesta de Juan Carlos Soria. Nosotros andábamos más por la Argentina que Paraguay. Misiones y 6 meses de gira en Chaco argentino, ¿verdad? Y más sí. Nos manejamos por ahí. Y integré el cuarteto Panamiro y también nada más. Leonardo Ávalo. De muy jovencito toqué.
0: Sí, vos siempre te desempeñaste como solista.
1: Sí. Primeramente, ¿verdad? Con la orquesta ella hacía el primer bandoneón. Tomás Méndez, un argentino, era el segundo bandoneón y era un señor bandoneonista también. Y estaba Virgilio Centurión, violín,
0: nada menos.
1: No, una cosa, la orquesta de Juan Carlos, la grabación es impresionante, suena diferente.

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2: Martín, están pidiendo otra canción tuya, pero vamos a hacerle sentir de que no es grabación lo que estamos...
3: Sí, escuché que te vino un mensaje cantidad, que sí. Mentira, que yo estoy acá.
2: Bueno, hacerle, probarle, toca cualquier
3: quinto. Resulta, yo hacía en segundos, minutos, en medio, 30 segundos nomás, que el instrumento que yo uso no, en una propaganda, tiene toda la tecnología actual, ¿verdad? Escuchá y... La verdad que Chepicazumí hicimos en el de maestro Luis Álvarez, arreglo, y él me dice: Martín, Tomás, usa esto, porque yo participé también, yo soy bandoneonista también de él en los conciertos. Estamos tres, Nene Correo, Martín González y
2: Especialmente para los tangos.
3: Bueno, ¿verdad? Entonces... una pequeña, para que la gente no crea que es grabación. Yo acá, por ejemplo, tengo flauta, ¿verdad? Tengo sonido de flauta. Es una flauta. Quiero trompeta. Y le quiero poner ritmo. Entonces...

ese es tocando, ¿verdad? Bueno, quiero un sauso. ¿Verdad? Quiero una guitarra. Quiero un piano.

0: Qué lindo, Martín. Con esto, la gente le escucha de hoy lunes, estará con más todavía admirando las cualidades, tus condiciones de músico. Y ahora, Martín, ¿qué podemos escuchar, Martín?
1: Bueno, yo grabé con bandoneón, con un disco que sacó Luis, el primer disco que sacó como solista, el de violín.
0: Sí.
1: Y me llamó, me dijo, ¿qué artista vas a hacer? Trae tu bandoneón y vamos a hacer. Bueno, entonces yo iba a tocar con el acordeón porque no traje el... Ah, y mi acordeón tiene un sonido diferente.

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4: Contame, Martín, luego en materia de discos, ¿cómo andamos, Martín? ¿Grabaste?
5: Y estoy grabando con mucha gente, ¿verdad? Pero yo, como solista, paré un poco hace ya 15 años por ahí, no sé, por falta de tiempo. Viste que yo tengo lunes, martes, la escuela de música. Ahí es Paraguay, sí. Enseño piano popular. Miércoles estoy en Conservatorio Nacional.
4: Ay, ay, ay.
5: Viernes a las 8 de la mañana, Conservatorio Itagua, que pertenece a Conservatorio.

0: Teatro Nacional hasta las 5:40.
1: Perdone.
0: Bueno, y después de la noche yo sigo actuando, ¿verdad? Tengo, Luis Álvarez me dice, tenemos mañana actuación, bueno, me voy. Claudio Fernández, la misma cosa, pianista, y o sea, la misma cosa, Rigoberto, me llamaste hace 2 o 3 meses, vamos a tocar en la seccional 19, sí, traigo sí. acordeón, y ah, bueno, sí. Y entonces dejé un poco,
1: no hay
0: pero
1: tiempo.
0: Ahora que hablamos, ese tengo que, pues tengo mucho material.
1: Vamos a grabar el sí. acordeón y que el piano con requinto.
0: Sí, ahí está, ahí está. Bueno.
1: Martín, contame. Te vas a Itá, te vas al lago, la laguna que está ahí en Itá.
0: Sí, bueno, la verdad que yo nací y ya vinimos acá en Asunción. Mi casa, 15 de agosto y Tancaiche, que era Avenida Diagonal, casi éramos el mismo
1: vecino,
0: barrio,
1: casi.
0: ¿Verdad? Sí. Bueno, y yo ya me sentí ahí en barrio Tacumbú, el barrio obrero Tacumbú, ¿verdad? Y de ahí fuimos a Clorinda a vivir 2 o 3 años seguramente. Después yo ya vine otra vez, vinimos acá y comencé ya a entrar en la escuela en el Perpetuo Socorro.
1: Sí, sí.
0: Siendo pobre, mi mamá ya pagaba la cuota, porque esa escuela, ese colegio, se pagaba 15 guaraní, creo que era la cuota. Y digo, nomás procuró y
1: salimos. Y ahora sos lo que
0: siempre
1: sos.
0: Hablaba. Se plagueaba que hay que estudiar, pues alguna vez tiene que tener, alguna vez tiene que ir a viajar a Buenos Aires, que nadie viajaba, era ahí.
1: Martín, ¿cuántos hermanos?
0: Somos 9.
1: ¿9?
0: Sí, 9.
1: Wow.
0: 9, somos 4 hermanos, 5 hermanas. Y yo fui, soy huérfano muy tempranamente. Mi papá falleció en accidente, se quedó una hermanita de 6 meses, 5 años, 8 y 10 años.
1: Ay, ay, ay.
0: Y yo ya me quedé ya de papá, yo ya con la plata que ganaba le daba a mi mamá y sobrevivíamos.
1: Bueno, y por eso que nunca te falta trabajo, el Señor te recompensa.
0: Soy agradecido con Dios y
1: te
0: con
1: va
0: los amigos.
1: Sí, Señor. Martín, me están pidiendo otra interpretación tuya.
0: Bueno, hay un tema es muy hermoso que a mí me gusta mucho, se llama Oroité.
1: Ay, qué
0: lindo. Y yo
1: lindo.
0: Cuando toco, en Paulita Ril trabajé 15 años los domingos de siesta, y cuando tocaba ese tema, el mozo, uno de los mozos ya se me acercaba, me dice, ahí manda a preguntar ahí en la mesa tal número, ¿cómo se llama este tema? Oroité. Inclusive a Lobito Martínez, que éramos muy amigos, le dije, cuando iba a grabar Barani a veces, le dije, graba Oroité, y grabó. Y ese quiero hacerle escuchar a la gente.
1: Ya el público está
0: usando la tecnología que yo hago por parte, ¿verdad?
1: Sí, sí.
0: Las cuerdas, sí, clarinete, sí. Y yo voy a tocar el acordeón. En vivo el acordeón y el órgano, porque tiene, por ejemplo, un sonido de clarinete.

0: Bueno, en sintonía, muchísima gente, muchos amigos, apreciado amigo como el licenciado Gabino Gómez. Está en sintonía.
1: Querido, nuestro querido amigo, estuvimos en su cumpleaños.
0: Estuvimos. Y ahí nos diste una clase de cómo se debe ejecutar los.
1: Tengo corazón, pero el spa ahí frente a ustedes tocando yo solo.
0: Desde la Chacarita, el líder, el único, Isabelino Rodas, Eva Saldívar, Elena de San Vicente, Luciano Irala, y tenemos un saludo muy especial al doctor Daniel Benítez, de Puerto Elsa. Martín, ¿cómo vos tocabas acordeón y bandoneón?
1: No, comencé con el bandoneón.
0: Comenzaste con el bandoneón.
1: Pero después quise tocar el acordeón, porque me parecía que el bandoneón era muy de señor, y yo era mitad, y estoy creciendo en la Ñembo Chuchi, se ve. Y apareció Papi Orrego con un estilo.
0: No.
1: Y le conocí a través de amigos, y quería conocerle en el Radio Guaraní, le conocí, y después le veía un tipo elegante, Papi Orrego, y bueno, él fue mi profesor de acordeón. Después pasó el tiempo, ¿verdad? Pero el bandoneón no dejaba. Después aparece el órgano.
0: Wow.
1: Aparece el organista Lafayette, brasilero, que escuché y me quedé loco, ¿verdad? Por el sonido, tocando música popular en órgano. Entonces ahí yo, primer órgano que vino a Music Hall, compré. Y cuando probé, ya el dueño ya me contrató ahí, ¿no? Eso aparte, bueno. Yo me hice organista gracias a Lafayette, ¿verdad? Porque me encantó, y quería, y me llamaban Lafayette paraguayo.
0: Ay,
1: la
0: ay,
1: gente,
0: ay,
1: pues
0: lindo.
1: Yo le copiaba igualito, con un órgano que no era Hammond, ¿verdad? Uh-huh. Y ahora más o menos con este teclado yo saqué el sonido de Lafayette parecido, no tanto, pero porque él usaba un amo.
0: Y ahora vamos a escuchar, Martín.
1: Y hace cortito nomás para...
0: Vamos a escuchar. A ver cómo sale un éxito de Lafayette con Martín González.

0: Aplauso, Martín.
1: Bueno, yo escuché y me volví loco, ¿verdad? Y tuve la suerte que Yamaha ofrece a Latinoamérica un profesor superior para Latinoamérica y venía periódicamente. Y yo aproveché el profesor mexicano, ¿verdad? Y me enseñó cómo usar la pedalera. En pedalera yo hacía el bajo con el pie izquierdo, con las dos piernas y órgano de tres pisos. Y estuve en México, entre los mejores organistas de Latinoamérica, en el Teatro de la Ciudad, y estuve tocando tema avanzada en Uruguay, octavo festival, festival latinoamericano que ofrece la Yamaha. Y después estuve en Río de Janeiro en el año 75. Ahí toqué India y Pájaro Campana, con un órgano ese Yamaha, el increíble que es Yamaha, sacó, parecía una cosa espacial, así, unas cosas de loco.
0: De sueño.
1: Y tuve la suerte, ¿verdad? Todas esas cosas, muy poca gente sabe la trayectoria mía de tres festivales latinoamericanos.
0: Martín, vamos a hacer un breve paréntesis para escuchar dos hermosas guaranías: Ocaraguamí, Acasalyupe y Mi Ciudad Lejana.

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0: Señores, esto es en vivo y en directo. Martín González, no es una grabación. Aclaro, aclaro. Ahí.
2: Trompeta. Cuerda. Eso reúno todo, ¿verdad?
0: Una belleza. No, no, es como dice, esto es una obra de arte, Martín. ¡Qué cosa!
2: El final ya es mío, o sea, te va
0: es
2: muriendo.
0: Es tu arreglo.
2: Sí, ese es un aspecto.
0: Pero Oscar Nelson Zafuán fue grande, ¿verdad?
2: ¿Cómo?
0: Oscar Nelson Zafuán.
2: Sí,
0: Oscar Nelson. Grandioso.
2: Es muy amigo mío.
0: Sí, sí.
2: Y yo le llevé, le presenté al doctor Genaro Ojeda, músico, y le contrató. ¿Cuánto me va a cobrar? Sin pestañear, $2,000. Hace 20 años atrás.
0: Mira, perdona. Trabajaba. Pero ese...
2: Bueno, yo veo acá cantidad de mensajes.
0: Sí.
2: A todo mi saludo y te agradezco, te felicito por tu programa y gracias por la invitación, en especial a mi querido amigo, es de un maestro, Silvio Vargas, director de la Armada, de la banda de la Armada Nacional.
0: Ah, sí, mira.
2: Y de ser alguna vez Guardia Marina, dijo a su hijo. Y yo no manejo la parte, pero sé que tiene 3 estrellas y un ángulo.
0: Perdone.
2: Silvio Vargas, hijo.
0: Sí, yo varias veces actuamos
2: para
0: en su casa.
2: Para él y su familia.
0: Varias veces actuamos para
2: Discúlpame,
0: él.
2: Discúlpame los demás, a todos mis saludos y le quiero mucho.
0: Qué bueno.
2: Y gracias, Rigoberto.
0: Martín, realmente no sé cómo decirte, pero esto no tiene precio. Y entre colegas y amigos solamente se puede conseguir esto.
2: Y sí, la verdad, para salir de casa necesita muchas cosas, personal, chofer, tiene que alzar, bajar, todas esas cosas. Y,
0: sí.
2: Pero cuando uno quiere,
0: sí, señor.
2: Así como desde el aprecio que te tengo, trabajamos mucho tiempo en el mismo escenario,
0: eso.
2: Nunca tuvimos programa, te repetí siempre, fuiste uno de los primeros requintistas, creo que. Paraguay, ¿verdad? Yo sé tu historia, pero nos vamos a alargar. Bueno, y
0: Martín,
2: todo te apreciamos.
0: Gracias, Martín. Tu número de móvil celular, por favor.
2: 0981 282 331.
0: Para quienes quieran contar con su presencia en cualquier fiesta.
2: Yo estaba madrugada, estoy viajando a las 4 de la mañana para actuar en el Cerro Corá.
0: Primero de marzo,
2: sí.
0: ¿No?
2: Tenemos una gran orquesta de AIE Paraguay. Somos 7 integrantes y suena bastante bien. Van
0: Qué
2: a
0: bueno.
2: estar varios grupos y nosotros estamos en la parte de acá, en nuestra entidad.
0: Qué lindo. Te felicito. Eres un triunfador y una gran persona. Por favor, mi respeto a tu esposa que está escuchando desde el móvil, desde el auto, porque no quiso bajarse en la radio.
2: Debía llegar.
0: Gracias por venir, Martín.
2: Por favor, cuando quieras.
0: Este aplauso de Adelaida para Martín González, por favor. Pasó volando estas 2 horas de programación. Reciban el cariño de este servidor. Y si Dios permite, hasta el próximo lunes nos encontramos por Radio Nacional del Paraguay.
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